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2: amor. 1:33 de la tarde. Ya ahorita vamos a hablar de la actualidad de Millonarios, porque pues es muy poco también un análisis que usted puede dar de este segundo semestre, los pocos partidos, lo que ha pasado. Pero pues también hay que analizar mucho de lo que ha sido el proceso de... No voy a llamar proceso porque el famoso proceso me recuerda a Gamero y... ¡Ay no! ¡Qué pereza! La continuidad que ha tenido Fabián Bustos y los jugadores que le trajeron este semestre, que se ve esa comparativa del mercado del señor Gato Pérez con la de Ariel Michalos.
3: Es, la diferencia
2: muy
3: es
2: distinta.
3: Completa.
2: Entonces, esa bandera que ustedes muy bien mencionaban y hay algunas barras también que promocionan sus bufandas, sus este tipo de banderas también pequeñas. ¿Ustedes también dan la posibilidad de venderlas, de entregarlas a los mismos integrantes de las barras?
4: Todo es directamente con los integrantes. Nosotros no vendemos a otras personas, no. Solamente tenemos los integrantes. En algún momento sacamos un juego de gorras, en un momento se saca un saco, en algún momento, pero todo es con los integrantes, nada se vende hacia afuera y las banderas se mantienen. Si una persona, digamos así, en algún momento pues se llega a ir de la barra, pues ya sabe que son suyas, pero pues no sé. Igual tampoco creo que alguien lo quiera comprar, pero pues...
3: No son comerciales.
4: Sí, exacto, son de cada persona.
5: ¿Y ustedes mismos diseñan esas banderas o contratan a un exterior o algo?
4: Dependiendo, por ejemplo, el logo de esta bandera lo hizo un ex miembro de la barra. Él hizo el diseño, todo. Ya después uno sí contrata a una persona profesional directamente para hacer todo el tema de la impresión, todo, banderas, lo que tenga que ver.
5: Y hablando también sobre ese tema, ¿han hecho colaboración de alguna bandera o trapo con alguna otra barra familiar de Oriental o todo?
4: Sí, no, ahorita tenemos una colaboración exactamente con una bandera de protesta, con la barra de Atorrantes y Artillería, que cubre la bandera, es igual de grande a los tres frentes de las barras. Que es la que dice que los títulos para cuándo. Esa bandera es exactamente estas tres barras, entonces es una colaboración directamente con las tres barras.
2: Bueno, nosotros acá tenemos una sección de nuestra sección de jueves de barras y es sobre esas famosas anécdotas o algo que va a quedar marcado para la historia de la barra precisamente y en este caso de la Di Stéfano. Hay una que va, nosotros tenemos aquí un top.
3: Ya va punteando.
2: Y precisamente fue la primera barra que vino y fue el tema de un bigote. Que Millonarios hasta que no ganaba no se quitaba el bigote y un día salió por quitarse el bigote, un saludo para Joaquín, y ganó Millonarios. ¿Qué barra, qué anécdota tiene la barra Di Stéfano?
4: Bueno, como barra no sé, yo puedo dar la mía.
3: ¿O anécdota personal?
4: Sí, que esto es increíble, pero pues gracias digamos a la barra, digamos que hoy en día tengo un hogar y es que yo conocí a mi esposa por medio de la barra.
3: Okay.
4: Y celebrando el título de la Estrella 15... digamos que fue el día que me le declaré y yo en medio de todo dije pues me la voy a declarar, en últimas si me dice que no, soy campeón, ya no me importa nada, soy campeón y de ahí
3: todo
4: surge,
3: por el todo.
4: Sí, todo por el todo y ahí surge mi relación directamente con ella y pues a hoy estamos casados.
3: Y que Millonarios une muchas personas también, la barra de hace 8 días también nos decía, yo me conocí con mi esposa porque ella también estaba en la misma zona occidental y la unieron a la barra y nos hicimos esposos.
4: Es que sí, es que en últimas son lugares, insisto, comunes donde uno termina siendo...

0: Los campeón con Nacional por primera vez en el estadio, porque digamos que en 2012 no tenía las posibilidades económicas, en 2017 pues Santa Fe era local, pero en el 2023 sí podía ir al estadio, puede disfrutar de muy cerca los penales. Entonces eso creo que, más allá de que de pronto uno lo vio por televisión, creo que el título en el estadio es algo que uno lo va a recordar absolutamente toda la vida, porque es algo que tuviste ahí, el nervio, la previa, después como el tema pues de disfrutar, como uno decir, uy, jue madre, fuimos campeones contra Nacional, una locura. Entonces creo que mi anécdota más que con la barra de Estefano, porque hoy llevo muy poquito, pero mi anécdota personal es esa, que vi a Millos campeón por primera vez en el estadio contra Nacional. Entonces, uf, es una locura, la verdad, recordar esa anécdota.
1: Hablando de anécdotas, ¿ustedes antes de un partido tienen cábalas?
2: Como barra, no,
1: No, como integrante cada
2: como
1: uno.
2: integrante, no, yo tengo miles de cábalas. Yo soy súper cabalero y aunque llevo un año donde Millonarios me acabó todas las cábalas, pero
1: Paso, paso. Sí,
2: sí, sucedió de
3: Creo
2: todo,
3: que la
2: pero sí.
3: mayoría nos pasó eso.
2: Sí, me tenía una que siempre, no lo hagan, que cuando cobraba Millonarios un penal, yo tenía que tener un cigarro en la mano y hacía Millonarios gol. Y duré mucho tiempo sin fumar y me acuerdo que el día de la final contra Nacional, no sé si lo recuerda Jaime, tenía media tribuna buscándome un
1: Un
2: cigarrillo para los
1: cigarrillo.
2: penales.
3: Es que esos penaltis fueron sufridos.
0: Sí,
3: Y me imagino que
0: claro.
3: desde el estadio la energía se siente totalmente diferente.
2: Sí, total.
0: Y el tema de, por ejemplo, cuando Nacional metió el gol, esa también puede ser una anécdota. Cuando se acabó el primer tiempo, la gente silenciada, callada. Y en ese momento llegó Andina a patrocinar a Millonarios. Y Andina hizo como unos temas de los cositos esos,
2: Drones.
0: de los drones, y la gente se comenzó a emocionar y la energía del campín cambió muchísimo. O sea, a partir, creo que por eso también Andina como que conectó tanto con la hinchada de Millonarios, porque cuando de hecho hicieron uno de los drones, fue como algo,
2: Levantó el
0: vamos
2: ánimo de
0: para adelante,
2: todos,
0: levantó el
2: sí,
0: ánimo
2: claro.
0: de todo,
1: ¿Eso
0: exactamente.
1: para qué partido fue?
2: La final contra
1: Para
2: Nacional.
1: Nacional. ¿Sabe también cuál se sintió bastante? Para la final frente a Junior, que hubo ese show de Javi Teclas, que puso las cumbias y
2: Ah, sí,
1: pum, pum.
2: la de la Superliga, ya
1: La
2: me
1: de la
2: acordé. Sí,
1: Superliga. Ese
2: de acuerdo.
1: primer tiempo fue terrible de Millonarios contra el Junior y como que se sentía en el ambiente, nos van a ganar.
4: Hubo otro también en el de la final de Copa de ese mismo semestre que salimos campeones, en la que nos gana Nacional. Acá en el Campín también hubo un show de fuego y hubo un show de pirotecnia que también el equipo ahí no había jugado tan bien y eso también fue como
1: ¿Qué decirlo? Se han
4: el
1: fajado.
4: tema.
1: De pronto este último con los drones y no. Pero
2: No, es que
1: sí han tenido.
3: Omitamos
1: Omitamos
3: ese
1: esos.
3: espectáculo, por
2: Omitamos
3: favor.
2: el último año.
1: La verdad, sí. Vamos con Bodytech y Abaco y vamos a hablar sobre la actualidad de este Millonarios.
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1: Una y 41 de la tarde. Ustedes tocaban el tema y Daniel les hacía esa pregunta sobre algún trapo, bandera que tengan en conjunto otras barras y precisamente hablan sobre las de protesta. Lo voy a decir así sin filtro. Decir así sin filtro. ¿Ustedes en algún momento fueron afectados por el no ingreso de estos trapos?
2: Sí, pero obviamente lo tenían que dejar entrar porque existen unas tutelas. Existe una directamente en Armenia, que fue el primer lugar donde se sucedieron. Digamos que trataron de callar a los hinchas.
0: Entendido.
2: Exacto, y esa tutela pasó después una tutela también acá en Millonarios. Digamos que los miembros de las barras tenemos como esas tutelas guardadas en el celular para mostrarlas cuando
1: Sí.
2: vamos a hacer la entrada de las banderas para
3: Antes de
2: que.
3: que me digan algo, ya tengo
2: Sí, exacto. Lo
3: la tutela.
2: que sí es que no se pueden colocar, digamos, ofensas en las banderas, pero pues de resto sí, es una bandera donde dice, pues como la de nosotros que dice los títulos para cuándo, pues no es ninguna ofensa, estamos preguntando, oiga,

0: cuándo van a salir nuevamente campeones acá nuestros queridos amigos. Entonces, en algún momento sí pasó, pero pues se soluciona fácil en últimas.
1: Y aprovecho, Juan, su opinión sobre este último año y medio de Millonarios.
0: Hombre, para mí el problema se llama los directivos. Se dieron cuenta que la embarraron y han ido tratando de cambiar las cosas. No es suficiente porque acá no hay tiempo sino para ganar. Acá todo lo que no sea ganar en este momento es un fracaso, así lo siente el hincha. Y pues hombre, algo que esperábamos todos es que ellos hicieron un mea culpa, cosa que no ha pasado. Más o menos Camacho en alguna entrevista dijo como que sí, nos responsabilizamos, la embarramos, tal, tal. Pero pues les faltó como mano dura en algún momento. Yo creo que algo bueno con Ariel es que aprendimos en Millonarios que el que no funciona se va. Y era algo que no pasaba, era algo que no pasaba con Millonarios. En Millonarios no echaban a nadie. Era increíble, pero no echaban a nadie. Y tanto así que el Gato Pérez no le echaron. El Gato Pérez renunció. Y fue alguien que le hizo daño, no solamente al hincha, sino a la institución. Millonarios perdió muchísimo dinero.
2: Sí.
0: Por su mala gestión como tal.
2: Ahora se ven las consecuencias, ¿no?
3: Sí.
4: Sí. Sí, no, fueron un año casi largo de no clasificar a cuadrangulares, de estar como estaban, y como barra, digamos, de ir a alentar al equipo en las buenas y en las malas, como también se sentía eso del que Millonarios estaba mal, se perdían partidos, no se clasificaba, también cómo se vivía ese ambiente como barra.
0: Uy, era es complicado porque digamos que seguimos todavía con el tema de la protesta. Y genera como esa impotencia de uno poder hacer más, porque en últimas el club no es del hincha. Nosotros no tenemos ni voz ni voto. Yo sé que mucha gente dirá que la mejor forma de protestar es no ir o pelear o destruir o hacer, pero nada de eso va a cambiar las cosas porque el dueño va a seguir siendo el mismo dueño. Acá lo único es hacerles entender de alguna forma que tienen que cambiar el rumbo, y yo creo que a ellos les duele más el bolsillo que cualquier cosa. A nosotros nos duele no ganar, a ellos les duele el bolsillo, y se dieron cuenta en año y medio que lo que han tenido son pérdidas desde que ellos retiraron sus dineros ganados, digamos, con el título del 2023. Para acá Millonarios lo que ha generado es pérdidas. Uh-huh. Y yo creo que eso sí les ha costado a ellos y les ha dolido a ellos. Entonces yo creo que por eso es el cambio de traer a alguien serio como Ariel, y que tiene conocimiento, y que, hombre, no es pecado no saber de un tema. Pero, hombre, si usted no sabe de fútbol, pues contrate a alguien que sepa de fútbol. Y es lo que ellos tienen que hacer, y pues acercando a un tipo como Ariel lo hicieron. Y ojalá pues se vea la mejora y de acá para adelante sea ganar, ¿no?
1: Jaime, para usted, ¿esa opinión de ese último año de Millonarios?
3: Uy, no, sí, para mí ha sido un tema bien complicado. Creo que cuando uno va al estadio, obviamente uno tiene la expectativa de que Millos gane o que por lo menos juegue bien, ¿no? O sea, una cosa es que tú juegues, pierdas y se pueda ganar, y otra cosa es que juegues horrible y pierdas todos los partidos. Entonces uno decía, uno como que sí, como dice Juancho, uno como que dice, pues, mucha, ¿qué podemos hacer nosotros? Porque más allá de que uno alegue, proteste, madre a los directivos, realmente uno no puede hacer nada. Y lo que dice Juancho es cierto. Creo que los directivos hasta ahora se dieron cuenta la dimensión de la hinchada que tiene Millonarios, porque el hincha de Millos, así el equipo vaya en el último puesto, el hincha va a ir. El hincha va a ir, porque es una pasión, es un amor que uno siente por el equipo. Entonces ha sido bastante, bastante difícil, bastante difícil. Es un tema que uno lo desmoraliza bastante, pero bueno, creo que con la llegada de Michalochus se ha visto algo distinto con los jugadores, pero creo que se dieron cuenta muy tarde, ya cuando perdieron dinero, ya cuando el hincha está en contra del directivo, y ese es el mayor error que ellos pudieron cometer.
1: 1:46 de la tarde, ese momento difícil como barra que ustedes hayan tenido,
0: uy,
1: que recuerden.
0: Bueno, Jaime no estaba en ese momento. En pandemia perdimos a un miembro de la barra, fue bastante doloroso, y nos unió como barra. Yo sé que en ese momento estaba prohibido pues reunirse todo, pero pues lo hicimos en últimas, pensando en estar unidos, porque nos golpeó a todos. Yo creo que si hay un momento duro de la barra fue ese.
2: ¿Y en cancha qué momentos difíciles fue el que más duro les pegó?
0: No, cuánta eliminación hemos tenido lastimosamente. Sí, yo creo que
3: el último año ha sido...
0: Sí, total.
3: La verdad.
0: Lo que pasa es que cuando uno con el tiempo va sumando derrotas, victorias, todo, uno sabe que uno le da más duro que a otro, dependiendo también de cómo lo vaya manejando en su vida.
3: Exacto.
0: A mí personalmente hay momentos donde me ha dolido más una eliminación en una semifinal que, digamos, la final contra el Tolima. pero pues tiene que ver más que todo por cómo lo estaba yo viviendo en su momento. Exacto, el contexto de la vida. Entonces es como eso, ¿no? Igual ahí hemos tratado como de levantarnos entre todos, apoyarnos entre todos y seguir que las constantes. Yo creo que suena chistoso, pero el abono ya viene como parte de la canasta familiar, ya, sí, ya uno sabe que uno está ahí, está ahí, y en Millonarios se hizo ese, la hinchada hizo eso tan bonito que es acostumbrarse a ir al estadio, que para otros equipos, y no es en burla, tipo Santa Fe no lo han logrado. Ellos tienen hinchada porque lo sabemos que lo tienen y pueden llenar su estadio, pero no tienen esa cultura que sí tenemos nosotros de ir al estadio, acompañar, tener el abono, y es algo muy bonito que lo tenemos nosotros los hinchas de Millonarios, y que ojalá no se pierda y que estos directivos no lo maten, ojalá que no lo maten.
2: El acompañamiento de la barra de local es incondicional. Cuando Millonarios juega visitante, ¿se reúnen o cada uno en su casa o cómo hacen ahí?
0: Hace unos años nos reuníamos, pero digamos que al pasar el tiempo también es complicado por las edades, por el trabajo, por las familias, algunos sí viajan, otros no, entonces es como, es un ir avanzando, es una evolución directamente las barras. Alguien nos decía, antes de formalizar la barra, nos dijo, dense en un tiempo prudente para saber si están para hacer barra o no, y es verdad, mucha gente termina saliendo y no es porque no quieran estar, sino porque la vida lo va moviendo a uno. Uh-huh. Y eso es lo que va generando en el tiempo una barra, ¿no? El subir y bajar, sale gente, entra gente, se mantiene gente, hay gente que vuelve. Entonces, es eso, y por lo mismo, pues digamos que de visitante, la mayoría de veces no nos reunimos.
1: Vea que usted dice algo muy importante, y es el tema de estar siempre unidos, estar reunidos, y por qué no, apoyar en las buenas y las malas, que es algo que caracteriza mucho al hincha de Millonarios.
4: Totalmente.
1: Y se ve reflejado en este último año, sí. Que a pesar de eliminaciones duras y eliminaciones que son incomprensibles, una de ellas, O'Higgins, inclusive, quedar por fuera, gracias, y hay que decirlo, por no tener arquero.
4: Arquero.
0: Sí, no es mentira.
2: Y en Liga.
1: Y en Liga, y en Copa estar ahí. Da a entender la grandeza que tiene el hincha de Millonarios ante una institución como es Millonarios, y que muchas personas o inclusive los mismos directivos no han logrado comprender, ¿no?
4: Incluso como vimos ahorita a inicio de semestre, que veíamos, ya salieron los abonos, ¿cuántos abonos se van a vender?
0: Y yo creo que todos apostamos que iba a ser mínimo.
4: Y se tenía la expectativa de 10.000, no. 12.000 abonos por mucho. Y ver la cantidad de abonos y el primer partido, la primera fecha, esa triste derrota contra el Bucaramanga, ver el estadio completamente lleno. ¿Ustedes cómo ven este nuevo Millonarios, por decirlo así, iniciando 3 fechas, 2 partidos ganados, 1 partido pues perdido? ¿Cómo ven este nuevo Millonarios con las reformas y con los jugadores que se trajo?
3: Yo he visto algo importante, y es que en los 2 partidos, por lo menos contra Junior y contra Pasto, se dio una idea, que eso es lo que no se veía hace un año. Es que lo que uno dice, uno puede jugar mal, pero tú puedes ganar, entonces eso te da tranquilidad para tú poder seguir mejorando. Lo malo de este Millonarios de hace un año, que no hemos entrado ni a cuadrangulares, es que ni se veía idea de juego, ni se veía que cómo se podía ganar. Entonces ya como que uno llegaba al estadio y uno decía, uy, hermano, yo creo que hoy nada que hacer, vamos a perder. Entonces ya, entonces, pero digamos que por lo menos contra Junior y contra Pasto ya se vio algo de mejoría, porque lo que decía Bustos es que él necesitaba tiempo, pero hermano, como dice Juancho, acá en Millos no te da tiempo para absolutamente nada. Aquí el hincha exige, y más con un año tan horrible, tan terrible que hemos tenido, pero ya por lo menos se ve algo, ya los jugadores, ya por lo menos con Michaluchus ha barrido mucho, mucho jugador que no merece estar acá, y han traído jugadores, digamos, para Bustos, ¿no? Para lo que quiere jugar Bustos, entonces uh-huh. Esperemos, ojalá que sigan mejorando Millones de verdad, porque pues es fundamental, ¿no?
1: 1:51 de la tarde, vamos con Canapre y vamos con estos últimos minutos de Noticias de Millonarios.
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1: Bueno, Catalina, recordémosle a la gente que ve ahí sorteo.
4: Hoy hay sorteo de Liga Femenina. Hoy ya se cumplen los 4 partidos de la fecha 16 que faltaron por disputarse. Y a partir de las 5:15 de la tarde va a haber sorteo por Liga Femenina para ver el cuadro embajador femenino en qué grupo queda. Recordar que Atlético Nacional y Deportivo Cali son los líderes, tienen el punto invisible, y Millonarios quedó de terceras con 35 puntos. Hoy va a ser el sorteo ya a las 6 de la tarde, ya sabremos en qué grupo quedaron las embajadoras.
1: El día sábado regresa Millonarios en el Cincuentenario contra Águilas Doradas a las 2 de la tarde, transmisión desde la 1 de la tarde por la Casa Azul Radio. Aparte de Diguar, que fue, ojo, no es transferido, es un préstamo, a Inter de Bogotá. A Campas también el tema, oiga, no sé si ustedes pudieron ver ayer el gol de sí, Campas. ¿Sí lo vieron?
2: Dudoso, ¿no?
1: Liga Betplay.
2: Torneo Betplay,
1: ahí se lo dejo.
4: Demasiado dudoso.
1: Y además otro jugador que sale de la cantera, Rodas llega, ese es el extremo por derecha, Johan Rodas llega, también que no continúa en la institución, ya vamos a preguntarse en cuestión de préstamo, sin embargo estén muy atentos a las redes sociales de la Casa Azul Radio. Hasta este momento 24 jugadores inscritos en Millonarios,
2: falta uno,
1: pero ¿quién?
2: Diría Tatán.
1: Jordana.
0: Oh, Pereira.
1: O sea, serio. No, Juan Carlos, no.
2: No, que suban a uno de las inferiores.
4: Yo creo que Tatán va a seguir con Jordana hasta que...
1: Pereira no. Apenas de en el alto
4: de aire. No, Pereira no.
0: Ay, sí, pero claro. Jordana no podría por cupo extranjero, ¿no? Sí. Tenemos el cupo igual lleno.
1: No puede.
0: Ahí ya descartado.
1: Ya con Sousa.
4: Podría ser un sub-20.
2: ¿Los sub-20 llegan planilla?
1: Sí, claro, porque es inscritos en liga.
4: Sí.
1: Son inscritos en liga, pero es que tengo entendido que son 25 inscritos en liga más 5 que son sub-20. Uh-huh. Entonces no sé si ahí entraría.
2: O que llegue uno libre.
4: No. Mejor no dejamos. Hay que mirar a chequear eso.
1: ¿Otra vez Falcao?
2: No, yo
1: también. Ah, yo sí dije, por favor, nomás.
4: A Falcao hay que verlo mañana. En el partido de.
1: De los retirados.
4: De las leyendas que va a haber mañana por una causa humanitaria.
1: Yo el temita Falcao ya más. 1:55 de la tarde, señores de la barra de Alfredo y Estefano, muchísimas gracias por estar acá con nosotros en los Jueves de Barras. Algo que quieran también decir, aportar, invitar a la gente que vaya al estadio, que tal haya gente que diga, ay, yo me hago cerca de ustedes, pero me da pena irme acercando a hacerme parte. Últimos mensajes en estos últimos minutos aquí en la Casa Azul.
0: Si hay alguien en serio que quiera hacerse con nosotros, bienvenido sea, nos ubicamos en Oriental Alta Sur. Y bienvenido el que quiera estar con nosotros, barra familiar, y bueno, invitar a la gente para ir al estadio, pues en Millonarios no hay que invitarlos, todos vamos, amamos mucho al equipo.
2: ¿Qué predicción tienen para el partido del sábado?
0: Millonarios va a ganar.
2: ¿Cuál?
0: Va a ganar 2-0.
2: ¿Y Jaime cuánto dice?
3: Sí, también 2-0.
1: ¿Del mercado de fichajes de este semestre, a quién le da las moneditas?
0: Ojalá al brasileño, al nuevo.
1: ¿Sousa?
0: Sí, ojalá, porque creo que nos falta un poco ahí en el medio.
1: ¿Y usted, Jaime?
3: Sí, también. Pues yo creo que es como la herramienta, como el punto ahí que tenemos que no ha podido cuadrar. Entonces creo que sería importante que el hombre pudiese ayudar al equipo también.
1: 1:57, yo se la voy a dar a Yomir.
2: ¿Sabe quién? ¿Sabe quién se la va a dar yo? Chaverra. Yo le voy a dar mis manitas a Chaverra.
4: No.
2: Va a ser determinante.
4: Chao, yo me Catalina. Quedo con Estupiñán.
1: ¿Estupiñán?
4: No, Chaverra. Nah.
1: Chao, Catalina, nos vemos mañana.
4: Nos vemos mañana con Viernes de Oyentes, para que usted, si usted quiere participar también en nuestro programa, puede llamarnos, mandarnos su nota de voz. Bueno, mañana Viernes de Oyentes, y se pasa rápido esta hora, ya, ¿no?
2: Se pasa rápido,
4: se Daniel. Pasa rápido.
2: Sí, se pasa rápido, y un saludo a la barra y a ustedes también, y nos veremos el lunes.
1: Ya usted viene, cositas escogidas.
2: Yo tengo clase. Sí.
1: Ahora le llaman clase un viernes. Listo.
4: ¿Qué cosas?
1: ¿Qué cosas? 1:57 de la tarde, me despido, David Barbosa. Y nos vemos mañana a partir de la 1 de la tarde. Estén pendientes a las redes sociales, estén pendientes del fixture y los cuadrangulares de la Liga Femenina, del equipo femenino, de la profesora Angie Vega. Vamos a ver si tenemos invitada la otra semana.
2: ¿Y el sábado? Sí. Transmisión de la
1: Casa Azul. A partir de la 1 de la tarde. 1:57, se despide David Barbosa. Chao, chao.

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0: Sé que nos une con la historia y la pasión. Buenas tardes, así es, 12 y un minutos de estas bellas tardes, de las tardes, siempre, o sea, mi hora favorita de los días es de 2 a 3. Qué hora tan hermosa hora de hablar de Atlético Nacional, una hora de hinchas para hinchas y que, bueno, como se nos viene haciendo costumbre, ya en este mes, bueno, este mes yo dije que iba a empezar todos los programas igual. Uno diciendo, en agosto pasan cosas malas. Bueno, pasan cosas. A veces pasan cosas buenas, a veces pasan cosas malas. Y un día como hoy...
1: A ver, ¿cuál es el dato?
0: ¿Los presento primero o digo...? No,
1: voy a presentarlos primero. No, diga el dato.
0: Voy a presentarlos primero. Ya.
1: Listo.
0: Ya se va a volver habitual la presentación de un día como hoy. Pero estamos en el día de hoy, así que voy a empezar por la derecha, ya que usted empezó hablando, señor Esteban, que no solamente la cara bonita. ¿Usted qué más es, Esteban? ¿Cómo está el día de hoy?
1: ¿Cómo estás, Dylan? No solo la cara bonita, también...

0: El mejor comentarista dicho por Daniel Muñoz, que hoy está atrás mío, no va a aparecer en el programa, pero acá está acompañándonos. Pero,
1: Claro.
0: hey, yo no va a aparecer en el programa, pero acá está acompañándonos. Pero,
1: Claro.
0: hey, yo quiero ese
1: Y el de
0: dato.
1: mejor peinado.
0: Pero yo quiero que ese dato sea por fin bueno, porque ya van dos seguidos siendo triste.
1: Es un dato bueno, nos lo iba adelantando un poquito Camilo fuera de cámaras. Que
2: Datas.
1: sigo con él. Camilo, ¿cómo estás? ¿Cómo estás el día de hoy? Hace rato no estaban estos micrófonos. ¿Qué pasó, hermano?
2: Hola, Ilan, ¿cómo vas? Hola, Mesa. Bueno, hola, queridos oyentes de Casa Verdolaga. Bueno, sí, un poco atareado con muchas cosas, pero bueno, hablando el día de hoy del mejor equipo de Colombia y del mundo, de Atlético Nacional.
1: Así es, claro que sí. Y usted es habitual, nos dejó tirados el otro día, pero es habitual. ¿Cómo estás, Samuel? El día de hoy, ¿cómo amanece? ¿Qué tal todo?
3: Dylan, ¿cómo estás? Mesa y verdolagas, muy feliz de estar acá. Sí, sí, sí lo extrañé, la verdad. Ya pasó una semana desde que la última vez que vine, pero bueno, bien. Pues sí, esperemos que sigamos escuchando cosas buenas, cosas positivas. Habrá que hablar de lo de ayer, de lo que viene también para Nacional y bueno, seguir en esta situación que nos dejó lo que pasó, pues hace un tiempo ya, el lunes antepasado.
1: Claro, claro que sí. Y de hecho, un abrazo y muchas gracias a toda la gente que apoyó la causa de Atlético Nacional, porque a ver, contexto, el partido benéfico de ayer de Atlético Nacional contra Once Caldas quedó 2-2. Me gustó mucho, ya iremos al contenido del partido, pero hay que decir que más de 18 mil personas asistieron en un compromiso que se avisó con menos de 72, no, menos de 48 horas de anticipación. Prácticamente es como decirle a ustedes, bueno, cómprenme esta boleta y vamos para ir mañana. Entonces, la verdad, un aplauso. Me paro de la silla simbólicamente y aplaudo a la hinchada de Atlético Nacional, porque es que es increíble. Yo no sé en qué momento se venden 18 mil entradas de un día para otro con una causa tan noble.
0: Sí, valía la pena, valía la pena.
1: Que fue un buen partido, ¿no? Fue un buen partido. Lastimosamente, no, o sea, para el neutral, si se quiere decir. Sí, y nos dejó varias cositas. ¿Ustedes se vieron el partido? ¿Qué tal les pareció? Así por encimita, para ya interiorizar muchísimo más en el juego. ¿Qué les pareció el partido?
0: Bueno, pues es que al final, lo que veníamos diciendo ayer, sí hubo rotaciones en el equipo, no jugó todas las figuras que se estaba pensando que iban a jugar para la venta misma de las boletas, pero aún así hubo buenos cambios, buenos jugadores, fue un buen show y una causa tan buena que nos une como país, creo que valía toda la pena y creo que con eso es lo que me va a quedar del partido.
1: Sí, exactamente,
2: Bueno,
1: Camilo.
2: este partido fue bastante importante para Lucas, ya que le sirvió como para plantear un poco más el equipo. Digamos que era como un partido de pretemporada. Sí, algo así. Ya sabemos que fue una bonita causa, fue por Colombia. Pero la verdad, este partido le sentó muy bien a Lucas González para mirar qué hacer con el equipo. Y bueno, a mi parecer, el equipo del primer tiempo muy bien, muy sólido, con bastante ordenado. El segundo equipo sí, con bastantes dudas, la verdad.
1: Es verdad, Samuel.
3: Claro, sí, pues comparto esa opinión. Yo logré ver el primer tiempo y pues me había gustado lo que había visto. Me sorprendió después mirar mi celular, el marcador acaba de hacer el segundo del Once Caldas. Dije, uy, ¿qué pasó? Creo que es lo que ha venido pasando y lo que hemos visto hasta ahora en el semestre de Atlético Nacional y es el problema de los segundos tiempos, ¿no? Habrá que corregir, pues obviamente. Era un partido amistoso y uno pues medio que le quita importancia, pero siento que es algo que hemos venido haciendo desde que empezó el semestre y el único partido importante, entre comillas, lo perdimos. Entonces hay que empezar a tomarnos más en serio a los rivales y más en serio los resultados, que si no son buenos, pues hay que decirlo y hay que criticarlo.
1: Así es, perfecto. Tienes por ahí, Camilo, creo que sí lo tienes. Tienes por ahí más o menos el 11 que inició el partido de ayer. ¿Cuál fue el 11? Compártenos el 11 con el que sale Lucas González a disputar el partido benéfico contra el Once Caldas. Un Once Caldas, claro, perdóname. Un Once Caldas que el mismo Arriero Herrera, ex técnico de Atlético Nacional, que supo ser campeón con esta camisa, dijo que no iba a jugar ningún partido. Me acuerdo. Y ayer lo repasábamos. Dijo que no iba a jugar ningún partido. Sin embargo, una causa tan justa hace que juegue. Es bonito, ¿no? Es hermoso ver cómo esto hace que la gente se una. Entonces, ahora sí, por favor, repásame el equipo titular del día de ayer, que pues yo puedo decir que hubieron dos titularidades, pero ¿cuál fue la primera titularidad?
2: Bueno, Atlético Nacional salió a enfrentar a Once Caldas con Franco Armani en la portería. La dupla de centrales fueron Parra y Haidar. Por lateral derecho fue Milton Castro.

0: Vasco, lateral izquierdo fue Andrés Felipe Román. En el medio estaba Campuzano, más adelante estaba Zapata, hombre que hizo el primer gol del partido.
1: Golazo.
0: Golazo, es un golazo. Y más adelante está Samuel Rengifo. Y ya como delanteros
1: Samuel,
0: está.
1: Y el perdón. Samuel, Juan Manuel.
0: Juan Manuel Rengifo, el Titi Rengifo. Luego está Iván Poveda, el Chicho Arango y Marlos Moreno.
1: Venga, a mí me deja una impresión. A mí, salió con un equipo bastante anormal.
2: Sí. Señor, es Ian Poveda, por si acaso.
0: Ian Poveda, ¿cierto?
2: Ian Poveda. Y jugó en el más grande de Colombia.
1: Ah, sí, claro, Nacional ayer.
0: Ah, sí.
1: Claro, pero sí.
3: A decirle grande a Inter, qué triste.
1: Uy, sí, claro, le hacemos referencia. El que habló fue, creo que no lo vio en la cámara, pero el que habló fue mi gran amigo y vecino, no el hombre araña, sino Daniel Muñoz, aunque va de rojo. Sí, Ian Poveda, ex Internacional de Bogotá. Y venga, a mí me gustó mucho. Primero, estoy preocupado, punto número uno. Y punto número dos, me gustó. Y punto número tres, ¿será que Morelos y Cardona están haciendo, no la cama, pero serán el error de este equipo? Porque es que, sí, el Chicho Arango, muy impreciso, demasiado impreciso. Algunos tiros que se le fueron al arco, otros muy suavecitos, a veces fallaba, pero las tenía. Se le veían. A Morelos no se le ven.
3: No genera juego.
1: No, más que es que Morelos trata de generar juego, pero lo que se le pide, más allá de generar juego, es que tenga las ocasiones. Uh-huh. Es que haga las ocasiones. Y ayer hubieron, los tengo anotado. Acabo de repasar primero el inicio. Minuto 11 fue lo primero que yo rescaté. Primero, Rengifo. Te amo, Juan Manuel. Como jugaba, o sea, ustedes vieron el partidazo de ayer de Rengifo, el primer tiempo. Yo siento que se combinaba muy bien con Ian Poveda. Se combinaba es el socio de todos. ¿Sí? Es el que hace que un pase tan sencillo se vuelva una cosa increíble. Porque usted puede decir, es que. Venga, usted, Esteban, a usted le gusta mucho el Barcelona, ¿cierto?
3: Sí, señor.
1: ¿Qué es lo que decía, no sé si era Pep Guardiola o Johan Cruyff, del fútbol sencillo?
3: Que es difícil de jugar, pero que es más difícil no jugarlo.
1: Jugar fútbol es sencillo. Ajá. Jugar un fútbol sencillo es lo más difícil que hay.
3: Exacto.
1: Y entonces, Juan Manuel Rengifo, a mi forma de ver el fútbol y a mi forma de ver este fútbol, hace ver tan sencillo tan sencillo unos pases, tan sencillo unas. O sea, no lo estoy comparando acá con medicina.
3: Sí, nada, menos mal. Esa se lo
1: hago. Hoy estoy siendo realista. Bien. Pero lo hace ver sencillo. Lo hace ver fácil, lo hace ver. Yo decía, no, pero es que yo me pongo esa y, ay, vea, voy a saludar a Toreto Embajador, que nos está mirando, Toreto Embajador.
3: Que no está desde la casa, dice, hermano, desde mano a mano.
1: No, sí, no, es un bien, soy el seguidor de ASB con Mundo Radio, me dice, hermano, ¿cuánta la plata le da Rengifo? Yo le ayudo a pagar. No, o sea, sí, yo sé que a veces mi personaje es un poquito cansón, es muy cansón. De pronto Rengifo no valga los 7 millones que yo pido por él. Está bien, lo acepto, Toreto. Pero no me pueden, o sea, ya salí el personaje. No estoy pidiendo a Rengifo que sea el nuevo James Rodríguez, aún no lo es, puede llegar a hacerlo. Pero a día de hoy es verdad que lo ha mostrado mucho en instancias finales, pero juega muy bien. Es un muy buen jugador que tiene buenas características y que lo que iba a decir en el partido de ayer y en varios partidos hace ver el fútbol fácil. Hace ver que yo digo, uy, yo me puedo poner esa camiseta, yo puedo ser el 10, el 19, el 23, el 5 de Atlético Nacional. Solamente es hacer un pase. Pero es difícil. Uh-huh. No sé si a ustedes le pasa. A mí me pasa mucho. Yo cuando juego, yo soy portero. Pero a mí a veces me da la magia. Yo digo, ay, pero yo quiero salir a jugar. Pero resulta que cuando a mí me dan el balón, como que me vuelvo ciego. No sé qué hacer, como que se me sube la presión, veo la gente corriendo, ni siquiera veo gente, solamente no sé qué hacer.
3: Es que para jugar fútbol eso es muy difícil.
1: No, es que ni siquiera
3: Es que para jugar fútbol yo profesional eso es muy difícil.
1: No, es que ni siquiera fútbol profesional, yo hablo del fútbol que juego con mis amigos. No, pero entonces
4: el micro, yo siento que
3: incluso
4: es esa dificultad porque en el micro como que no hay espacio, entonces uno se siente apenas tiene la pelota como que encerrado. A mí me pasa que yo recibo la pelota y busco la manera de dársela a alguien más. Y
3: no, yo tengo días de días. Hay días que agarro la pelota y se me va derecho, o yo voy y arranco y me quito a todos encima, o juego fatal, pero...
1: Mire, Toreto nos dice, por favor, un partido Casa Verde versus Casa Azul, para que me inviten. ¡No, eso va! ¡Ajá! ¡Sí, señor! Verde, verde, azules. Mucho, Juan. Sí, en serio. En serio, eso hay que hacerlo. Hay que hacerlo porque... Pero que...

0: hablar Daniel.
1: Porque es que con refuerzos de Casa Albinegra podría ser también, ¿ah?
2: ¿Eh? Ah, con refuerzos de Casa Albinegra. Bueno, pues depende de qué fútbol juguemos. Si jugamos
3: pero si micro o fútbol igual, grande. No, y si juegan igual que Inter, mejor no vengan.
2: No, pero sí, sí, bueno, listo, Toretto. Hay que gestionar eso. Dígale al señor David. Si el señor David no le hace el caso, porque yo conozco cómo es el señor David. Me avisa a mí, acá nos escribimos, me pasa el numerito y lo invitamos. La invitamos, no sé. También nos dice Andrés Martínez, ahora sí para entrar también de lleno en el partido, nos dice partidazo de poder, ayer un Nacional diferente en el primer tiempo, cabe resaltar. Hubo una acción que la coge Poveda más o menos al minuto 15 y se le ve esa diferente, se le ve que es explosivo, la explosión que hace falta. Y déjenme decirle una cosa, Marlos por la izquierda es otro Marlos, es el Marlos que es, no más derecha, no hay que forzarlo a jugar donde no juega solamente para ponerlo en el 11. Ahora sí, vamos a repasar, minuto 11, Rengifo deja solo a Casco, muy bien también Casco de hallar el espacio y se la tapa el portero, si no me equivoco fue tiro de esquina, muy bien, pero los primeros minutos Nacional arriba, atacando, sigo insistiendo, minuto 12, centro de Rengifo que no conecta el Chicho Arango, pero lo que digo, siempre ha estado por ahí, se le ve, a Morelos, no se le ve. Morelos, yo no me acuerdo la última vez que anoté en el blog de notas, o donde sea que anote, que tuvo una clara que no sea pegarle desde afuera, o un penal. También, seguíamos, un minuto nada más 13, el tiro al arco blanditico, creo que es un centro de Milton Casco que le cae a los pies de ¿cómo se llama? El señor Dulcinea, Chicho Arango, ese mismo. Chicho Arango le pega blanditico, pero se le veía. Ah, sí. Se le veía. Y en los primeros 15 minutos, Nacional, no, primero, Once Caldas nunca tuvo la pelota. En los primeros 15 minutos.
3: No pasaban de la mitad.
2: Tuvo la pelota. ¿Por qué? Porque apenas perdía la pelota Nacional, recuperaba alto, inmediatamente. Señor Samuel o señor ¿quién quiere responder esta pregunta que les voy a hacer? ¿Qué les deja que Atlético Nacional, mejor dicho, no es contraproducente? Sabemos que hacer una presión alta y tan rápida tras pérdida cansa mucho. Ahora, no es contraproducente estar 15 minutos a full, porque más o menos al minuto 20 se baja la gasolina y llega el primer acercamiento a Once Caldas, se baja la gasolina, no es contraproducente hacer tanto esfuerzo físico para recuperar rápido y demás y no irse en ventaja, porque usualmente cuando un equipo hace esto ya me responden y me argumentan, porque usualmente cuando un equipo hace esto a los 7 minutos tienes que estar ganando 1-0, uh-huh. 1-0, pero Nacional no, y eso me preocupa, la falta de eficacia, la falta de gol. Vamos a responder esta pregunta siendo las 2:15 con la primera pausa, una pausa cortica con ASB Noticias, Bodytech y la Casa Nacional del Profesor Canapa.
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2: Así es, 2:17 minutos de estas verdas tardes, un 20 de agosto. Se me olvidó darles el dato del 20 de agosto. No, es mejor así porque usualmente al inicio del programa no hay mucha gente conectada, entonces se pierde el dato. resulta que les voy a contar. Estamos manejando una dinámica en la Casa Verdolaga y cada día vamos a traer algo del pasado, un día como hoy. Y también ustedes nos pueden decir dónde estaban un día como hoy, qué hacían un 20 de agosto, no sé, de 1923, de 2005, de 2025. No tiene que ser de fútbol. ¿Qué estaban haciendo? No sé si fueron a comer, cumplía años la que solía ser su suegra, la que es su suegra. No lo sé, dígalo. Pues estamos acá también para conocernos y disfrutar un poco. Pero les voy a contar, un 20 de agosto de 1978, Atlético Nacional anotó su gol número 2000 en la historia del fútbol profesional colombiano contra un partido en contra, adivinen.
3: Medellín.
2: Se los voy a dejar, Medellín no es. Siguiente, Camilo.
0: ¿Qué? ¿Para adivinar el equipo?
2: Sí.
3: El rival.
2: ¿Contra quién?
0: Ver, es de la Liga Colombiana.
2: Liga Colombiana de los ocho grandes. Liga Colombiana de los ocho grandes. No, vuélvalo a decir, no pasa nada. Ya no es Medellín. Tiene otra oportunidad, señor Esteban.
3: Millonarios.
2: No es Millonarios. No es Medellín. No,
0: vamos por el Cali.
2: No es el Cali.
1: Vamos por el segundo grande, Santa Fe.
2: No es Santa Fe.
3: Es América.
2: ¿Alguno sabe? ¿Nos dice América? Tampoco es América. Tírese un equipo, por favor, Juan.
8: ¿Junior
2: de Barranquilla? ¡Sí, señor, Juan! ¡No, Dios mío! Vea, va a tocar traer a Juan para acá. Metió su gol 2000 contra el Junior de Barranquilla.
3: Bueno, y eso, ¿hoy a cuántos goles estamos? ¿Hoy ya cuántos llevamos?
2: Llevamos casi 5000, creo. Yo me acuerdo que el gol 4000 lo metió Daniel Muñoz.
3: Upa, sí.
2: El gol 4000 lo metió Daniel Muñoz. No Daniel Muñoz, el de la albinegra. Daniel Muñoz, el lateral de la Selección Colombia.
3: Que los dos son de Nacional. Uno a escondidas, pero...
2: No sé si estoy mal. No sé, cuando llegue ese día lo vamos a recordar. Pero lo mete contra Águilas Doradas, quizá. No sé, no nos digan. No nos digan para que cuando llegue ese día nos sorprendamos. Si alguien sabe por acá. Vamos a leer un poquito los comentarios y ustedes me responden la pregunta que les hice acerca de esa decisión táctica. Nos dice Andrés Martínez, un viejo conocido acá de la casa, ¿verdad? Que es de acá de la casa. Sí, porque Cardona es más... sí, es verdad. Es verdad. Le tira hate a Cardona. Dice, sí, porque con Cardona es más interesante ver los hexagonales de Olaya. Ojo, no hay que tirarle mal a los hexagonales de Olaya. De ahí salen qué jugadores.
0: Partidas.
2: Qué jugadores. Y oiga... Le están tirando al equipo de mi amigo Daniel Muñoz. Dicen, igual el antiguo Equidad siempre jugó para beneficiar a Nacional. Entonces pueden ir juntos con el señor del Inter. Pues, ¿qué quieres que te diga yo, Toreto? Yo creo que un equipo medianamente serio o profesional no juega para otros. Que es verdad que a veces conviene hacerlo con el famoso que dicen las malas lenguas del paisafé. Sí, o algo así. A veces son cosas que surgen naturalmente. Pero bueno, veníamos a la pregunta. ¿No se le hace contraproducente de hacer un desgaste tan alto en los primeros minutos y no meter gol, Camilo?
0: Bueno, Dylan, yo creo que es una pregunta muy difícil, ya que los equipos salen a atacar y al minuto 6 ya te he hecho el primer gol. ¿Qué pasa con esto? Ya los equipos bajan revoluciones, bajan un cambio y ya el equipo se mete un poquito más para atrás. ¿Qué pasa con Nacional? Es el minuto 20, todavía no llega el primero de Nacional, ya los jugadores están cansados. Ayer era un equipo por una bonita causa, como ya lo habíamos hablado, pero un partido con un equipo grande de los G8, por así decirlo. Nacional hace el mismo juego, a los 20 ya está cansado y el otro equipo llega, contraataca y marca el primero a favor de ellos. Entonces... Sí, es como dudoso de que Nacional, ¿por qué la falta de gol? ¿Y qué le hace falta a ese Nacional para que llegue al gol rápidamente?
2: Porque ahora que dices falta de gol, sí y no. O sea, no, más sí que no. En un 70% sí, en 30% no. Porque es más difícil meter un golazo como el que metió ayer Zapata sobre el minuto 22 más o menos, que igual el gol no llega tan lejos, sino que después de un desgaste serio... Pero cuando haces un desgaste serio es para que en el minuto 20 mínimo vayas ganando 1. Y el 20 se me hace mucho. En el minuto 15 ya debes seguir ganando 1-0. Cuando entras al partido con tanta intensidad y haciendo tanto desgaste físico. Ahora, el gol llega en el minuto 22. No por una construcción. Sí, antecede una construcción buena Nacional. Que queda en un rechace. El rechace lo pesca el de siempre y hace lo de siempre. Juan Manuel Zapata, que tiene una pegada increíble. Yo no me acuerdo de algún gol de Juan Manuel Zapata que no sea golazo. Que no sea golazo.
3: Sí, no tiene gol feo.
2: Es el hombre de los golazos. Es el que lo hace. Y ayer como coge esa pelota, yo apenas vi esa pelota porque iba despacito. Salió del área despacio. a la zona de rebotes, a la famosa media luna. Y en esa media luna no había nadie, sorprendentemente. Estaban muy mal parados, gracias a Dios, los dos equipos. Porque si esa pelota le caía a uno de Once Caldas, podía venir una contra. Un contraataque peligroso. Sin embargo, gracias a Dios, gracias al destino o gracias a Juan Manuel Zapata, llegó primero, se adelantó y la pescó de primera. La pesca de primera y qué latigazo.
0: Yo creo que Dylan, que no es falta de gol, sino falta de delantero, ya que si recordamos el gol, llega Milton Casco por la banda, hace un pase filtrado a Marlos Moreno lanza el centre, pero el Chicho estaba muy atrás, ya lo estaba bloqueando el defensa.
2: Y si el problema es que el centro, y si el problema es que le hace falta confianza a los delanteros, no, o no se entienden, porque ahora lo que tú dices, Milton y Marlos jugaron de memoria, si se quiere decir así, diciendo él va a estar acá y él va a estar acá. Y Milton y Marlos encontraron muy bien, pero Marlos no encontró bien a Chicho, lo encontró muy atrás.
0: Sí, estaba muy atrás.
2: Entonces ese es el problema. Quizá el problema va más allá de no tener un buen 9, porque para mí, pese a su estado físico de ambos y pese a su actualidad, el Chicho y Morelos son buenos 9. No hay que mentirnos, ¿sí? Uh-huh. A veces está bien criticarlos porque tienen que criticarlos, pero en realidad son buenos 9. Si ahora el problema no es que no tengamos 9, sino que no se entienden. Porque es que nos lo decía Hernán de Fútbol y Menudencias hace unos días, ayer en la mañana, el programa de Mano a Mano, nos decía, es que usted puede, si esto se basara en quién tiene los mejores jugadores, el Real Madrid siempre ganaría la Champions y siempre ganaría, porque casi siempre todos los buenos jugadores se van al Real Madrid. Porque pues es la institución más grande, no hay que ser mentirosos. Pero la cosa no es así. Porque acá, así como en el FIFA, hay química. Uh-huh. Ahí yo me entiendo con usted y usted se entiende conmigo. Porque es que, así como cuando, ya volviendo al contexto también cotidiano del fútbol, uno tiene un amigo con el que se entiende, con el que juega bien, con el que sabe dónde va a estar. Entonces, ¿y si le falta esto al equipo? Porque yo sigo sin quererme vender esa idea, sin comprar esa idea de que Morelos y que el Chicho Arango son malos. De pronto no se les ha visto comprometidos, que de hecho tuvimos una de las declaraciones del Chicho Arango donde dijo, estoy rezando mucho, y esperemos que no solamente rece, sino lo haga, para que este semestre sea el de él. Y le tengo mucha fe. El partido de ayer del Chicho, pese a que no hizo gol, pese a que estuvo impreciso, participó mucho. Y se le vio muy bien, no muy bien, pero mejor que los anteriores partidos.
0: Claro, y a diferencia del Búfalo, que el Búfalo sí es todavía como que perdido en la cancha.
2: Exactamente, y no puede, lo que sí, un golazo, es verdad, pero no podemos depender siempre de las medias distancias. Vuelve y juega hoy, juega ayer, juega siempre. De los últimos, creo que todos los partidos, menos en el que no metimos gol contra el América, el primer gol que hacemos es de media distancia. Contra Trigues en la ida, media distancia, de Juan Manuel Zapata. Contra Trigues en la vuelta, Nicolás Rodríguez, media distancia. Contra Jaguares, también media distancia de Juan Manuel Zapata.
1: Jaguares.
2: Creo que Juan Manuel Zapata, ¿o quién?
1: Zapata.
2: Pero también es un gol de media distancia. El partido de ayer, que es
0: benéfico. El de Nico, fue Nico, creo.
2: No, ese Nico fue en el Tigres.
0: Tigres, con Tigres.
2: Jaguares no me acuerdo muy bien, pero
1: en ese marcaron Morelos, Marlos Moreno y Sarmiento.
2: Mentira, ese no fue media distancia. Pero se usó mucho ese recurso. El hecho, no podemos depender de solo la media distancia para marcar goles. Ejemplo, el partido contra América, estoy seguro que si hubiera habido un gol, hubiera sido de media distancia. Porque es lo único que se intenta. Es lo único que se intenta, no se intenta algo más. Entonces, sí, hay que hacer eso, pero tratar de tener otras alternativas. Y la alternativa que yo vi ayer, porque ayer sí hubieron alternativas, es Rengifo. Rengifo movió los hilos, se conectó con Ian. Ian, increíble. Bueno, el gol llega sobre el minuto 22 de Juan Manuel Zapata y en el 24, dos minutos después, llega la primera ocasión para el Once Caldas, que fue un centro bien levantado por parte izquierda, atacando Once Caldas, derecha defendiendo Nacional, que no sé cuál fue el delantero, pero cabecea solo entre los dos centrales. Después de eso, una excelente combinación de Marlos, y Marlos un palazo,
0: sí,
2: travesaño, pero buenísimo. Entonces es lo que yo digo, Marlos es un muy buen jugador, si juega lo que sabe jugar y si juega en donde sabe jugar. Sí, porque es verdad lo que teníamos una discusión hace unos días, varios días, con Esteban, de que deberían jugar en todas las posiciones, si quiere ser bueno. Sí, no, hay jugadores que nacen con esa habilidad. Y hay jugadores como el mismo Beckenbauer, incluso como Johan Cruyff, que nacen con esa habilidad y pueden jugar en todo. Y eso los va a hacer y los hace un crack, ¿sí? Y van a ser un crack donde sea. Pero hay jugadores que son muy buenos, pero son muy buenos en su posición. Y no puedes sacarlos de ahí. Marlos es un ejemplo de esto. ¿Qué les pareció el partido de Marlos Moreno?
3: Bueno, yo como tal, no solo entrando en el partido de Marlos, sino en el partido en general, veo este partido que le sirvió mucho a Lucas, a diferencia de los partidos que pues fueron su debut, por ejemplo, los dos partidos contra Tigres. Vi esto como un partido preparatorio para él, ¿no? Demostró un poco más de lo que es la idea de juego de él, su estilo de juego, los cambios y incluso los nuevos, las nuevas llegadas del equipo se vieron muy bien, con un Ian Poveda que jugó bastante bien, y con un Marlos que en su posición recupera ese nivel que estaba teniendo un poco flojo. Y en ese tema de las posiciones, sí, tienes razón esta vez. Te doy la razón, Marlos jugó muy bien en esa posición, pero a lo que íbamos en esa discusión es que un jugador siempre, si está en su zona de juego, debe intentarlo, al menos, no que se quede perdido, porque si yo entro a jugar y no hago nada, pues para eso no entro, y si mi excusa va a ser la posición, pues entonces toca hasta mirarlo, porque por ejemplo Marlos hizo gol contra Jaguares estando donde no tenía que estar, y aún así...
2: No. Porque el gol de él llega por la izquierda.
3: Sí, pero él no estaba jugando tanto por la izquierda ese día. Pero se mete ahí, sí, exacto. Se mete ahí y es golazo y es el primero del partido. Y un gol que le subió mucho la moral y se le ha notado también en ese juego. Entonces sí, yo vi un buen partido, no solo lo de Marlos, vi un buen partido del equipo. Obviamente hay cosas por mejorar. Ese estilo de juego de salir a atacar los primeros 15 minutos, siento que no van con este equipo, siento que no estamos para eso. De pronto fue un poco lo que se vio contra América, porque América contra nosotros salió a jugar así. O sea, los primeros 15 minutos de América, tanto en el primer tiempo como en el segundo, son exactamente eso. Incluso el gol de ellos viene por una pérdida en nuestro medio campo, sí. y que nos ganan la espalda de tanto estar forzando ese juego tan fuerte, que no creo que sea nuestro estilo, la verdad. Creo que nuestro estilo es manejar la pelota, buscar los espacios, no irnos desesperados, porque en algún punto ese estilo de juego nos va a cobrar. Pero lo que digo, vi un buen partido, creo que este partido le sirvió mucho a Lucas, porque era un amistoso donde podía probar contra un equipo que es mucho más digno para nosotros.
2: Claro, un equipo más fuerte. Usted así, sencillamente, porque ya vamos a pasar al segundo tiempo, un segundo tiempo que nos deja más cosas malas que buenas, pero Camilo y Samuel, por favor, ¿qué les pareció este primer tiempo así cortico?
1: Sí, no, pues lo que hemos hablado...
2: Tiempo así cortico.
1: Sí, no, pues lo que hemos hablado fue un partido cómodo para Nacional en el primer tiempo, en el que tuvo más o menos al rival sometido, pero es lo que decimos, ¿no? Es lo que viene pasando mucho con el tema de la presión, y es que cuando tú pierdes la pelota, pues realmente tienes dos opciones: o presionas alto o te reorganizas. Y cuando presionas alto, pues tiene que justamente ser muy preciso cada movimiento para que no termine pasando lo que ha pasado, lo que pasó contra el América, y lo que también creo que un poco pasó en el segundo tiempo, ¿no? Presionar, pues, es quizás uno diría lo mejor, ¿no? Lo ideal, a todo el mundo le gusta que el equipo ataque, pero el tema es lo que veníamos hablando antes, y es que pues esa misma energía no dura todo el partido, ¿no? Dijo Riquelme alguna vez, correr corre cualquiera, pero toca que todos corran, porque si...
2: No, y correr con sentido. Porque son cosas diferentes. Porque claro, les recuerdo que a los que dicen, ah, no, que solamente si alguien corre mucho va a ser buen jugador. Usain Bolt, el claro, que corría más rápido, trató de ser jugador de fútbol, no le dio.
1: No duró como 6 meses.
2: O Kalusha.
1: Solo Kalusha. Sí, entonces el punto es que realmente tienes que tener un equipo quizás muy en forma para lograr mantener esa misma energía durante todo el partido, que es algo que...
2: Tener máquinas.
1: Es algo que hacía muy bien el Manchester City hace unos años.
2: No, le digo cuál es el equipo que mejor hace eso de mantener la presión alta y mantener... ¿Sabe más o menos? El Bayern Múnich.
1: El Bayern,
2: Bayern Múnich es el mejor equipo que mantiene y sigue este tipo de cosas. Entonces, para pasar al segundo tiempo, qué pena te interrumpo, Camilo, para que tengas ahí los cambios o el equipo titular del

0: segundo tiempo. Con eso pasaremos al segundo tiempo, siendo las 2:32 de la tarde, con una nueva pausa publicitaria, esta vez a cargo de Banco Agrario y Transmilenio, cierre de la calle 76.
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0: Buenas tardes, 2:33 y así como nos lo dice, pues no me gustaría ser el vocero de estas noticias malas, de estas malas noticias, pero nos lo dijo Adrián Jaramillo. Muchachos, buenas tardes. Terremoto en Perú de 7.2. Entonces entró, pues ustedes lo conocen, Daniel Muñoz, director de la Casa del Inter de Bogotá, a darnos esta información, esta última hora, si se quiere decir así.
5: Sí, Dylan, buenas tardes a todos los hinchas del Verdolaga, pero lamentablemente entrar para esto siempre es triste. El reporte inicial dice, señala como con localidades de referencia a Contamana, en Perú, a unos 955 kilómetros, y a Río Branco y Guajará en Brasil. Yo me imagino que también se sintió, porque claro, obviamente es ese sector fronterizo, un fuerte sismo entre 7 a 7.2 grados en la escala de Richter. Así que también nuestros hermanos peruanos también están viviendo este movimiento de tierra que realmente, Dylan, se está dando en todos lados. Venezuela partió, después acá en Colombia y ahora Perú.
6: Y Indonesia.
5: Indonesia, ¿no? Pero Japón, estoy hablando España, acá de los Sudamérica. De Sudamérica. Así que hay que tener cuidado con todos estos movimientos que me imagino que la tierra igual está teniendo. Y cuidado, porque hoy, para los que somos cristianos, son los últimos tiempos, dicen. Pero vamos a ver qué pasa con esta noticia en desarrollo.
0: Claro, complementa también Adrián Jaramillo que el terremoto fue a 60 metros de profundidad.
5: Sí, 60 metros.
0: Entonces, de profundidad. Sí, la verdad, preocupante. Ya saben a todos, como lo hemos dicho estas últimas semanas, estos últimos días, activen la alerta sísmica en sus celulares, tengan un kit por si acaso, y nunca está de más hablar con sus seres queridos, con sus familiares, y decirles, nadie quiere que pase, pero si llega a pasar, nos encontramos en tal lugar.
5: Oye, ¿cuánto me has dicho de profundidad, Dylan?
0: 60 metros de profundidad.
5: No, aquí me aparece otro dato.
0: ¿Qué dato
5: me
0: aparece? Te parece?
5: Dice y nuevamente otra actualización de un medio más bien conocido de acá, que es NTN24, ya que dice lo siguiente: 7.2 con una profundidad de 108 kilómetros.
6: Sí, aquí también veo 108.
5: Sí, ese es lo que está. De hecho, este sismo, a ti te aparece a las 5 de la mañana, creo que hay algunos datos que habían dado. Uh-huh. No, me aparece a la 1 p.m. Dice, el movimiento se ubicó a 35 kilómetros del norte de Coracora.
0: Eso es lo que a mí...
5: En Ayacucho.
0: Sí. Se me hace raro. De pronto fue el medio que lo publicó, donde lo publicaron, la hora cambia. Pero sí, porque la verdad, estaba desinformado, no lo había escuchado y se me hizo raro que fuera a las 5 de la mañana.
5: Sí, no, a la 1 de la tarde de hoy.
0: La tarde, hora colombiana.
5: Sí, así que cuidado, como vuelvo y repito, vuelvo y digo, dice acá 24 de junio, doblete sísmico a Venezuela, lo que pasó aquí en Colombia el 10 de agosto y ahora en Perú. Además dicen que hubo un sismo de menor latitud en Guatemala, de 5.
0: Claro.
5: O sea, sí, como digo, la placa, coincidentemente, la placa de los Andes, la que se está
0: moviendo fuerte.
5: Bueno,
0: entonces los mantendremos al tanto, informados, si llega a haber otra réplica o algún movimiento así. Muchas gracias, Daniel.
5: Estoy atento.
0: Entonces, ahora sí, sigamos.
7: Rarísimo.
8: Viendo al tema, muerte. aunque sí. Aún así no queda dar un último mensaje para nuestros compañeros de territorio peruanos. Nosotros ya pasamos por esto y cuesta, la verdad es muy difícil, pero...
0: Es verdad, siempre hay una luz, siempre hay una luz, y esperemos que toda la gente esté bien y que no haya salido nadie tan afectado dentro de lo que cabe. Uh-huh. Ahora sí, Camilo, por favor, ¿me puedes repasar el equipo que entró a jugar el segundo tiempo contra Once Caldas de Manizales? Porque cambió todo el equipo, ¿verdad?
7: Correcto, sí, Dylan, cambió todo, o sea, es un 11 nuevo para el segundo tiempo de Atlético Nacional.

0: Les falta, ya tenemos los nombres, pero les falta el juego, pero ahí vamos, ahí vamos. Está Uribe, estaba Kevin Parra también, estaba Edwin Cardona, más adelante está Nico Rodríguez, Sarmiento, y de punta está Alfredo Morelos.
1: Vale, también un excelente once, usted ve los dos once y fácilmente ambos pueden ser titulares. Ahora sí, yo quiero decirles con toda mi sinceridad, poniéndome la mano en el corazón, iba a decir el corazón en la mano, pero la mano en el corazón, Edwin Cardona, o sea, si Lucas González es realmente un técnico, no quiero llamarlo así, pero lo voy a llamar así, ya que serio, no puede seguir jugando Edwin Cardona y Mateus Uribe. No le dan dinamismo al equipo, no le dan ese cambio de ritmo, no le dan explosividad, no. Y mucho menos juntos. Yo puedo aceptar que en algún partido juegue uno, está bien, que juegue uno.
0: Pero no vamos.
1: Ambos no pueden jugar porque le quita mucho, mucho dinamismo al juego. Se vuelve un juego cansino, un juego predecible, un juego lento. Yo sé que hay gente que le gusta, no, que Mateus Uribe es el bastión del medio de campo, es el que siempre está ahí, es el que reparte el juego, el que tiene la pelota. Pero no solamente se basa en tener la pelota, es tener la pelota con sentido. Sí, no es hacer pases por hacerlos, es hacerlos con sentido. Sí, muchas veces va a tocar hacer un pase horizontal de Mateus a Campuzano, de Campuzano a Mateus.
2: O pases atrás
1: de seguridad para tener la posesión, pero no pueden ser siempre esos pases. Sí, no puede ser una posesión vacía, tiene que ser una posesión con sentido y aparte tener sentido propositiva. Sí, entonces la verdad, y Cardona y Mateus Uribe juntos no lo hacen, sencillamente no lo hacen. Y no están ni siquiera para jugar porque ese equipo del segundo tiempo se vio mal.
3: Bueno, con Cardona muy relacionado está que pues hasta el momento no hemos tenido mayor información nueva acerca del tema de Rengifo, de que se vaya, lo cual podría ser una buena noticia porque eso implicaría que Cardona pues ya se tenga que poner las pilas si quiere seguir siendo titular, porque evidentemente si Rengifo no se va a ir de aquí al 1 de septiembre, que es la fecha límite, si no se va de aquí a, ya falta poco, faltan 10 días.
1: 10 días, una semana.
3: Si no se va de aquí a allá, se va a quedar a final de semestre y pues eso sería una buena noticia.
1: Mejor que se quede.
3: Sería una buena noticia porque ayer estuvo mejor.
2: No, ayer, no solamente ayer, con Cardona, la última vez que vi un buen partido de Cardona fue esa llave contra Tigres en Copa y hasta ahí. Porque Rengifo, si bien no tuvo un buen partido contra América, ha jugado un poco mejor.
1: ¿A mí qué me preocupa? Para interrumpirlo.
3: A mí me gustó Cardona contra América, al menos hasta el 60.
1: Lo que pasa es que este tipo de jugadores que se ven participativos, pero que son participativos vacíos.
2: Sí.
1: Son vacíos, es verdad, se muestra. Y eso puede engañar a mucha gente, incluso muchas veces me ha engañado y ha engañado a miles. Me imagino que ha engañado a muchas personas. Se muestra que se mueve por aquí, que le pega aquí, que le hace allá. Pero uno ve
2: y no está generando ningún tipo de juego. Y con Cardona, que tenemos en la cabeza que es un jugador que le gusta pegarle desde mitad de cancha, que hace buenos pases largos, que encuentra espacios, es un Cardona que hace mucho tiempo no vemos ese jugador.
1: Creo que al mejor Cardona que hemos visto ha sido el Cardona que entra en el banco. Uh-huh. El Cardona que no es titular, sino el Cardona que entra a resolver, si se quiere llamar resolver. Entonces, sí, es lo que pasa. Nos dice acá... Adrián Jaramillo, el equipo titular tiene que ser el del primer tiempo, incluido a Morelos, Tecillo y a Rodríguez por Marlos. Él saca de una vez a Marlos. Es decir, ¿cómo quedaría ese equipo, por favor? Bueno, primero digamos a quién sacamos por quién. Tecillo, ¿quién fue la dupla titular?
0: Pues entonces se entraría Tecillo, pero tocaría sacar a Parra o a Haidar.
1: Haidar. ¿Sacamos a...? ¿Sí? Ok. Yo sacaría a Haidar para meter a Tecillo, es un hombre más experimentado, es un hombre que conoce mejor la casa, es un hombre que ha salido campeón, un hombre que nos ha llevado a varios lugares, a varias instancias finales, decisivo.
0: No, es que Tecillo va.
1: Sí, claro. Entonces sacamos a Haidar porque, sí. Esta es otra cosa que me salté, Neider Parra, imparable. O sea, Neider Parra,
3: titular,
1: muy buen partido, yo creo que, o sea, también, si Lucas González quiere ser un equipo serio, quiere tener un equipo serio y se siente un técnico serio, guardando obviamente el respeto, tiene que jugar Neider Parra, titular. Neider Parra es increíble, su talla, su velocidad, es muy joven, pero aún así se le ven detalles que son de alguien experimentado. Entonces, para mí la pareja titular sería Neider y Tecillo, ¿no?
3: Sí, la otra salida sería Marlos por Nico Rodríguez, y pues el Chicho por Morelos.

0: embargo, no sé cómo lo planteé, porque tiene mucha gente, incluso, no yéndome más lejos, Lautaro Cabrera juega en la posición de Cardona y de Rengifo, juega de 10.
1: Yo sé que, disculpen por meter la cuchara, pero en realidad como se involucran algunos exjugadores del Inter, yo creería que Nacional se preparó muy bien, ¿eh? Yo, hubieron muchos que me criticaron y dijeron, no, que amigo de Nacional, claro, soy amigo de Cazardolaga, obviamente me encantaría que Cazardolaga le fuera bien, me refiero a Atlético Nacional, claro está. Pero yo siento que dijeron, no, Millonario fue el que se reforzó mejor. Pero para mí no, para mí Nacional, ¿por qué? Porque Nacional se reforzó inteligentemente, Dylan. Yo creo que más que reforzarse con cantidad, Nacional se reforzó con calidad, con jugadores que realmente le servían a Lucas González para poder dar el paso. Que me imagino que tienen que, ojalá no cometer el mismo error que cometimos nosotros, dejar ir un gran jugador como Dylan iba a decir.
0: Ojalá. No me dejen ir.
1: Como Ian Poveda, yo creo que es un equipo que es competitivo, que podría haber tranquilamente jugar un buen torneo internacional.
2: Igual, él, yo creo que se supone el mejor refuerzo también era Lucas González, ¿no? Que se supone es de los mejores técnicos que hay aquí en Colombia.
0: El mejor técnico colombiano.
2: Entonces, pues esperemos, porque la verdad sí se supone que estamos para grandes cosas.
0: Sí, así es. Y nos dice Adrián Jaramillo, también está de acuerdo con nosotros. Nos dice, Poveda demostró que es un muy buen jugador y tiene muy buen regreso. Sí, es verdad, no niega una gota de sudor, no niega nada. Es un jugador entregado. Me recuerda mucho también, obviamente, salvando las distancias, porque Poveda es mucho más técnico. ¿Se acuerdan la honestidad? Dairon Asprilla, un jugador honesto. Sí, que de hecho está yendo
3: golazo,
0: muy bien.
3: Y la está rompiendo.
2: Marcó un golazo con Bolívar.
0: Así es. Y Adrián Jaramillo nos dice, Perlaza es tremendo hueco. Se va y no regresa ni en moto.
3: Sí, creo.
0: Sí, eso es muy, muy cierto. Muy, muy cierto. Bueno, siendo las 2:47, se pasó rápido, rápido hasta ahora. Vamos a nuestra última pausa publicitaria. 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
0: adora. Así es, y se nos acabó el programa, 2:49, nos quedan unos 7, 8 minuticos más. Pero hay un tema que fue trascendental hace unas semanas, casi un mes me atrevería a decir. Es el tema de lo que pasó con las barras organizadas de Atlético Nacional en el estadio Jaguaray de Montería. Entonces ya salió la resolución de qué va a pasar y no la tiene acá en primicia el señor Samuel Regino. Entonces, Samuel, ¿qué pasó? ¿Qué decisión se tomó? Y explícanos, mejor dicho, a fondo.
2: Claro que sí, Verdolagas, como ustedes recordarán, pues el partido contra Jaguares se pausó por como aproximadamente unos 40 minutos el día que se disputó por problemas en la tribuna entre las hinchadas de Atlético Nacional. Les cuento, el comité disciplinario de la Dimayor determinó pues que ambos equipos tenían responsabilidades en lo que pasó, entonces hay sanciones para Nacional. La sanción es de una fecha de la suspensión parcial de la tribuna occidental norte alta y una multa económica de 14 millones de pesos colombianos. Esto es para ambos equipos, para Nacional y para Jaguares. Y pues Atlético Nacional tendrá que pagar la totalidad de todas las reparaciones

0: que sean necesarias allí en el estadio. Esto, pues, la verdad, nada que reprochar, creo que era lo lógico y creo que es lo justo, aunque yo por lo menos llegué a pensar que no habría sanción, al menos para Nacional, pero me parece que está bien. Y bueno, pues el llamado de atención, obviamente, a todas las barras, ¿no? Porque no podemos afectar de esta manera al equipo sin motivo, porque yo decía, bueno, cuando estábamos como en esto, como en todo este paro, por así decirlo, que no iban al estadio, como en el 2023, que hubo una campaña para no ir al estadio y demás, uno dice, ok, pues se está perdiendo dinero en el club, pero es para que haya un cambio real. Pero yo creo que no había razón para que Nacional termine pagando los platos de unas peleas pues absurdas y que yo creo que no tienen nada que ver con el fútbol.
1: Exactamente, porque es que es una frase habitual que yo creo que todos las hemos escuchado acá en Colombia, y es que no borremos con los pies lo que hacemos con las manos, ¿sí? No borremos esas buenas acciones que se demostró en pro de las personas afectadas por el terremoto con acciones como esas en estadios de equipos de menor envergadura, si se quiere llamar eso. Me parece bien que hayan sancionado a ambos equipos. Y nos dice, incluso, hay algo malo, que es que nos dice Adrián Jaramillo, otra sanción para el verde. Es verdad, es como somos como también Atlético Sanciones. Entonces, hay que mejorar eso.
2: Adrián Jaramillo parece ser el corresponsal de Casa Verdolaga allá en
1: Sí.
2: Medellín, ¿ah?
1: Adrián Jaramillo podría ser nuestro corresponsal
2: Sí, no, no, no.
0: Sí, ya hay un cariño para Adrián.
2: Pero de verdad, le tiene mucho cariño a Dylan.
1: O sea, no, a todos, a la Casa Verdolaga en general. Entonces, sí. Esa fue la conclusión que sacamos del partido de ayer. Cardona no está para jugar. Mateus Uribe no está para jugar. Menos juntos. Podrían jugar momentos del partido, pero como suplentes. No están para ser titulares en este equipo. Y no están, no solamente por su edad, porque se la pasen trotando el campo, sino porque hay mejores jugadores en su puesto.
2: Entonces la novedad para ustedes sería Ian Poveda.
1: No, lo que ayer nos destapó, Ian Poveda. Ian Poveda no me imaginé que llegara tan bien. Sí, no lo tenía tan referenciado en el Inter, no vi cómo fue bien su paso, pero llegó muy bien. Y aparte de eso, Reyes pensé que iba a estar más torpe. Mucho, de hecho.
2: O sea, uno sí y otros que quedaron al debe.
1: No, Reyes también me dejó muy bien, me dejó encantado.
2: No, no, yo te digo por lo que estás diciendo tú que
1: Ah,
2: no.
1: sí, eso es verdad. Cosas buenas y cosas malas, eso es como la vida. A veces
2: Sí, no.
1: sube, a veces se baja. Y Cabrera, bien.
2: Y no.
1: Sube, a veces se baja. Y Cabrera. Bien, bien. El problema es que en su posición juega uno Cardona, que es el consentido de Lucas, y dos Rengifo, que es mi consentido. Entonces es duro que juegue.
2: No, es que tú crees la gente de Rengifo.
1: Entonces, sí, claro. Entonces, lo que pasa, bueno, ahora sí, completando la idea, no solamente por su edad, no solamente porque les pesan ocasiones las piernas, y no solamente por esas dos razones, sino que hay mejores jugadores en su posición. Cardona, lastimosamente, tiene que competir con Rengifo y con Elías Cabrera, que llega con ganas de comerse el mundo. Y Mateus Uribe compite con Campuzano, que no hay nada, ¿sí? Na
2: Discutir.
1: nadie, nadie en este fútbol profesional colombiano puede competir con Campuzano.
0: Y con Zapata,
1: Y con
0: obviamente.
1: Zapata, que aunque no tenga un nombre, lleva mucho tiempo en Atlético Nacional, lo está haciendo muy bien, es un hombre gol,
0: Y
1: entonces
0: para
1: es
0: mí
1: lo que
0: ha
1: pasa.
0: sido bastante importante en lo que hemos visto del semestre, ha sido de los mejores.
1: Oiga, atención, nos dice Adrián Jaramillo, esto es verdad, pero yo no me he preguntado esto qué va a pasar. Yo creo que cambia y se aplaza para la siguiente Copa o para la siguiente fase. Dice, en Copa faltan dos fechas frente al Cali por la puerta cerrada, por lo que pasó en la final con Medellín, los fuegos artificiales,
0: Sí.
1: etcétera, etcétera, que tenía varias fechas aplazadas, o sea, no aplazadas, sino en sanción. Pero como el formato cambió, no creo que se cumpla esa sanción, porque ahora sí, Nacional es el local, ¿sí? Pero Nacional no se va a llevar toda la taquilla, es
0: Sí.
1: 50-50. 50% de la taquilla de ese partido va a ser para las arcas de Atlético Nacional, 50% de esa taquilla va a ser para las arcas del Deportivo Cali. Entonces yo creo que esta sanción se va a correr para la siguiente Copa Colombia.
2: Dylan,
1: Porque,
2: Dylan, consulta,
1: dime.
2: consulta. La sanción que se dio, porque me imagino que esa fue la de la final,
1: Sí, contra
2: ¿sí?
1: Medellín.
2: ¿Cuántos partidos le dieron?
1: Dos.
2: Dos partidos solamente.
1: Sí, solamente que no.
2: Y la sacaron barata.
1: Mentira, dos no. Fueron como. Fueron. No, sí, fueron dos o tres. Que el primero ya se cumplió
2: Sí,
1: contra
2: no, no, no, por
1: Tigres.
2: eso digo que fue, la sacaron barata por el tema de que yo al menos, yo creo que hubiera sido para más esa.
1: Lo que pasa es que a mí no me gusta tanto eso. O sea, solamente son fuegos artificiales.
3: Una
2: No,
3: final.
2: pero igual,
1: Para
2: pero
1: tanto,
2: igual,
1: una
2: pero bueno.
1: final en un clásico paisa.
2: Sí, pero
1: Muy duro. Yo
2: bueno.
1: creo.

0: que esa sanción de, o sea, no esta, sino en general, no debería afectar tanto. Que sean controlados, que la logística sea mejor. Pero Colombia es, la, es uno de los únicos países que veo que ponen sanciones tan graves y sanciones así por fuegos artificiales.
1: Tengo la última para que...
0: Sí, sí, sí. 2:55, la última para cerrar. Última. Daniel Muñoz.
1: Consulta. ¿Eduard Bello se fue como préstamo o se
0: sí,
1: fue
0: préstamo
1: como
0: venta? Por un año.
1: Ya.
0: Por un año al Deportivo Cali. Debería volver, no hay opción de compra. Debería volver...
1: ¿Él hubiera, no hubiera caído en este equipo?
0: En este equipo no tiene.
1: ¿No tiene cabida?
0: No tiene con qué.
2: Con Poveano.
1: No. Por eso te digo que yo me hubiera encantado ver Eduard Bello, Kevin Parra y Ian Poveda. Ese equipo hubiera sido muy rápido, más encima teniendo un Rengifo. No, imparable arriba. Hubiera sido...
0: Es una buena alternativa, pero me quitas al 9. Entonces, que sí, que, no, que Kevin Parra lo sabe hacer bien, pero...
1: Claro, no hubieras tenido un volante corte que tuviera en el típico 5 que te...
0: También, es verdad, sí. Ponemos el 9, sí. La última, don Esteban Hurtado.
3: Bueno, para terminar, ya invitar a nuestros hinchas de Atlético Nacional que estén viviendo en Bogotá o que estén en la ciudad al partido contra Fortaleza este domingo 23 acá en el Estadio El Campín. Va a ser un buen partido, también estaremos desde allá cubriéndolo y ya, eso es todo por hoy.
0: Camilo.
4: Bueno, también quedaron reprogramadas las fechas: 26 de agosto Nacional versus Deportivo Cali 8:30 y 29 de agosto Alianza versus Atlético Nacional 8:30 también en el Armando Maestre.
0: Samuel.
2: Sí, queda pendiente el partido pues contra Santa Fe junto con todos los demás que ya estaban desde antes pues aplazados, entonces nos espera un calendario apretado probablemente, pero bueno, vamos a ver qué pasa este semestre que va a ser atípico.
0: Así es, y mi última se lo doy a Adrián Jaramillo, que nos dice a Medellín 6 fechas porque era el que auspiciaba de local, y a Nacional 3. Y por último, Poveda demostró ser un muy buen jugador, gracias a todos los que nos escucharon, gracias a toda la mesa de trabajo del día de hoy, también a nuestro increíble Juan Sepúlveda, que supo a quién Atlético Nacional le metió el gol 2000, no olvidar, Junior de Barranquilla, un día como hoy, y siendo las 2:57, les deseo una feliz tarde, gracias por escucharnos, lloren, rían, beban, hagan lo que quieran, pero nunca se quede con nada, muchas gracias.

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2: Muy buena tarde. Un saludo para la audiencia de Colmundo Radio. Hay preguntas de distintos sectores de opinión y de economistas en el país que plantean la necesidad de hacer reformas importantes en el Departamento Nacional de Planeación, no solamente en este cuatrienio, sino pensando en el largo plazo. Colombia no debe tener programas y proyectos de corto plazo. Debemos tener planes y programas de largo plazo que permitan orientar, tener el país en un horizonte de más largo plazo que nos permita avanzar de un país emergente a un país desarrollado. Pero esto no es fácil. Seguir el ejemplo, por ejemplo, de China y otros países del sudeste asiático que han tenido programas de 10 quinquenales, sí, cada 5 años, pero planes estratégicos de 10, de 20, de 50 años que permite escalonar proyectos estratégicos de gran impacto para la sociedad en su conjunto, independientemente de los gobiernos que alternen en las distintas etapas históricas de cada país. Mientras no tengamos en cuenta estos factores fundamentales, la planeación en Colombia será de cortísimo plazo y muchos proyectos se quedarán en el camino sin terminar, sin concluir, precisamente porque hay un cambio de gobierno y hay un cambio de orientación y pues un marcado acento ideológico, y especialmente en el campo internacional que estamos en este momento con la presión, con el liderazgo y además, si se puede llamar, una dominación de un eje político importante como es la presidencia de Donald Trump y con su guerra comercial ante el mundo. Esta relación, esta ecuación política ha cambiado y por eso muchos países también han cambiado su libreto de acción frente al panorama internacional. En noviembre, que hay elecciones en los Estados Unidos, cambiará esa ecuación si pierde estas elecciones intermedias el Partido Republicano en cabeza del presidente Donald Trump. El ajedrez político cambiará también para América Latina en el mediano plazo. Muy buena tarde.
0: 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En ASB Colmundo son las 3 y un minuto. 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
2: Hola, ¿qué tal amables oyentes de Colmundo Radio 1440 en el AM? Este es un informativo de Colmundo Radio 1440 en el AM. Este es un informativo Hechos y Voces. Tengan la más cordial bienvenida a toda la información local, regional, nacional e internacional. Vamos con unos mensajes y ya venimos con todo nuestro compendio informativo.
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2: En los temas locales y regionales, mucha atención. Andes canceló fiestas para utilizar los recursos en ayudas a las familias afectadas por el terremoto. La decisión se toma ante el censo consolidado de 518 viviendas afectadas. De estas, 348 son rurales y 170 urbanas. 71 tienen orden de evacuación. Envigado entrega a sus bomberos la primera unidad de rescate especializado del Valle de Aburrá. Gobernación de Antioquia y el Grupo EPM entregan nuevas soluciones de agua potable en el suroeste. Albergue Municipal de Copacabana lanza campaña de adopción y voluntariado para animales rescatados. Un proceso sencillo de 4 requisitos busca dar respuesta a la sobrepoblación de caninos y felinos rescatados en el municipio. Cor Antioquia alerta sobre el incremento en el tráfico de aves silvestres en el departamento. La autoridad ambiental advierte que en 2026 ya han ingresado 233 aves de esta familia a su hogar de paso. Se investiga si el embolsado en Bello está ligado a disputa entre pacificadores de Samaná y el clan. Antioquia reforzó la propuesta de obras por impuestos para reconstruir el país. Desmantelan banda de 9 extranjeros dedicada al hurto en el sistema metro de Medellín. En esta capital habrá pianotón para apoyar los afectados por el terremoto. Medellín se convierte en la primera ciudad del país en pagar por cuidar la naturaleza. Con más de 1.100 hectáreas ya intervenidas, la ciudad fortalece su red de refugios naturales con ayuda de la comunidad. Confenalco Antioquia convoca para el 31 de agosto la elección de representante de los empresarios. En Medellín se han recolectado más de 80 toneladas de ayudas para los damnificados por el terremoto. Sin licencia y en zona de alto riesgo, Alcaldía de Medellín frenó 6 construcciones en Villatina. EPM cierra venta de TICSA a Odinsa por $88 millones. Desde el Carmen de Viboral, en Antioquia, enviaron 27 toneladas de ayuda a los afectados en Chocó. Preocupación en Alejandría por agresiones animales. En los temas nacionales, mucha atención. A una semana del terremoto en Colombia, Medicina Legal ha identificado 314 muertos en la tragedia. Nuevo sismo de magnitud 3,1 sacude a Ismina, Chocó, con profundidad superficial. Pánico por desplome de techo en Cali. La cifra de muertos por el terremoto ya asciende a 143 en la ciudad de Cali. El nuevo ministro de Ambiente dejó sin efecto la resolución del gobierno saliente de una reserva de 1.499 hectáreas en Santurbán. Es decir, le van a apostar a la minería en zonas que deben ser protegidas. ¡Qué horror! No iba a haber elecciones. Las razones del procurador Hatz para afirmar que los comicios estuvieron en riesgo. Este procurador lo eligieron los de la Colombia Humana o Pacto Histórico y ya parece ser que se volvió derechista de tiempo completo. Juzgado confirma en segunda instancia orden de arresto de un día contra el congresista Daniel Briceño del Centro Democrático por desacato. Recapturan al exministro Luis Fernando Velasco y lo envían a detención domiciliaria por el caso Unidad Nacional de Gestión del Riesgo de Desastres. Aumenta a 314 la cifra de cuerpos identificados tras el terremoto en Colombia. Gobierno declara insubsistente al coronel retirado Juan Carlos Mazo como presidente de Indumil. Abogado de Angie Rodríguez pidió al Congreso cancelar salida de Petro del país por su investigación. Es para ocultar su inoperancia, dice Alejandro Ocampo, por Libro de la Verdad del gobierno de Las Priella. Generales Henry Rodríguez y Óscar Murillo regresan al servicio para asumir cargos clave en fuerzas militares. Diana Bravo Vélez es la nueva presidenta de la Sociedad de Activos Especiales. Nueva EPS tiene un nuevo interventor. Asegura que su llegada no busca liquidar la entidad. En los temas económicos, mucha atención. Denuncian aumento desmedido en arriendos en zonas afectadas por el terremoto. Autoridades piden empatía. ADRES advierte que están robando subsidios a familias con fallecidos en el terremoto. Senado cita debate de control político al ministro de Hacienda y al gerente del Banco de la República por déficit fiscal. Rastrean por qué mercancía de Lilipín incautada por la DIAN terminó vendida en San Andresitos de Tres Ciudades. Reclamaciones a aseguradoras suman 281 millones por el terremoto. Parques temáticos del eje cafetero reabren sus puertas tras el terremoto de 7,4 grados. Comienza la reactivación del turismo. Consejo Nacional Electoral reconoce a Claudia López 4.941 millones por reposición de gastos de consulta presidencial del 2026. Septiembre será clave para el gas en Colombia. Se suman 58 millones de pies cúbicos, dice Naturgas. En el plano internacional, mucha atención, millonaria pelea entre TV Azteca y la firma ATP amenaza con dejar sin internet a 14 entidades y varias regiones. Motosierra, poderoso narcotraficante y paramilitar colombiano capturado en Chile. Indonesia adopta estrategia contra incendios tras devastación de 285 mil hectáreas. La técnica se utilizó por primera vez en 1977. Catástrofes cuestan 107 mil millones de dólares en el mundo y Colombia comienza a calcular la factura del terremoto. Murió Juan Tamariz a sus 83 años, el legendario mago español que conquistó generaciones en Colombia. La OEA discutirá medidas contra Nicaragua ante la eliminación de las elecciones. Comunidad internacional rechaza declaraciones de ministro israelí que llamó a matar palestinos. Se inicia la conferencia internacional para control de drogas en Argentina. Israel abre investigación penal por asesinato de niña Zagatí tras ataque de sus tropas. Irán y Estados Unidos amenazan con represalias a quienes apoyen al bando contrario. Irán amenazó a los países de Oriente Medio si prestan apoyo al ejército de Estados Unidos. Ante esto, Donald Trump amenazó con sanciones a cualquier país que ayude a Irán. Vamos con mensajes, ya venimos con personajes.
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2: Corantioquia alerta y denuncia el incremento en el tráfico de aves de la familia citácidos. Aquí está Natacha Mejía de Corantioquia.
9: En el último año hemos tenido una preocupación desde el hogar de paso porque se ha aumentado el ingreso de animales de la familia citácidos. O sea, los pericos, cotorras, loros y guacamayas. La lora más traficada de nuestra jurisdicción es la lora frente amarilla, seguido de la lora barbie amarilla. De las guacamayas, frente amarilla, seguido de la lora barbie amarilla. De las guacamayas, es la guacamaya gonzala que tiene distribución en todo nuestro territorio. En el año 2025 tuvimos la cifra récord en lo que viene trabajando el hogar de paso desde el año 2019 de 364 individuos. Este año 2026, en el corto tiempo que va, al 31 de julio hemos recibido 233 individuos de estas especies. La invitación es que no tengas estas aves en cautiverio, ya que ellas tienen dietas especializadas, cumplen una función muy importante en el ecosistema y el cautiverio las enferma. Recuerda que tu casa no es su hogar.
2: Un individuo se hacía pasar por funcionario del CTI y terminó capturado en el municipio de Itagüí. Aquí está Rafael Otálvaro, secretario de Seguridad de Itagüí.

0: Capturado en flagrancia un bandido suplantando al CTI, quien portaba carnet, placa de identificación, un radio, portaba carnet, placa de identificación, un radio de comunicación y un vehículo que señalaba como su patrulla para cumplir las actividades investigativas a cargo de la Fiscalía General de la Nación. Este, quien se hizo llamar Sebastián, llegó hasta las instalaciones de la Secretaría de Seguridad, donde de manera inmediata, dada la articulación institucional, la experiencia, las cámaras de monitoreo, fue identificado plenamente y capturado, siendo dejado a disposición de la Fiscalía General de la Nación por varios delitos. Hoy en Itagüí, la delincuencia no sabe cómo llegar a los procesos, a la información y conocer los detalles que nos ha permitido dar con las capturas, incautación de armas, municiones y desarticulación de focos criminales. Agradecemos siempre la unión de la institucionalidad, de la tecnología, que hoy es un mensaje claro a los delincuentes. Acá en nuestro territorio no tienen la facilidad de suplantar funciones o de llegar a los procesos donde la información es reservada. Hoy este Sebastián delincuente tendrá que responder ante las autoridades por los hechos cometidos y otros hechos que serán materia de investigación. Itagüí, una ciudad segura, una ciudad para todos.
1: La Alcaldía de Envigado abrió la convocatoria pública de estímulos Convocarte 2026. Aquí está Lina Vázquez Ángel, Secretaria de Cultura de Envigado.
2: Desde la Secretaría de Cultura del municipio de Envigado queremos invitar a los artistas, gestores y actores culturales para que se postulen a la convocatoria del estímulo al talento creativo con sus propuestas de creación, fortalecimiento y formación en arte y cultura. Estas convocatorias estarán abiertas entre el 11 y el 25 de agosto y el martes 18 tendremos un taller para solucionar todas esas dudas y para dar las orientaciones para que todos ustedes se postulen. Los invitamos para que consulten todos los lineamientos en la página de la Alcaldía de Envigado y en el Instagram de la Secretaría de Cultura.
1: Bello tiene dos nuevos espacios para la recreación, el deporte y el disfrute en familia. Aquí está Lorena González Ospina, alcaldesa de Bello.
3: Entregamos espacios para encontrarnos, para compartir en familia y para seguir construyendo comunidad. Con la renovación de los parques del Rosario y Hato Nuevo, estamos llevando bienestar, recreación y vida a nuestros barrios. No son las obras, es quien las habita. Aquí los niños tendrán un lugar seguro para jugar, los jóvenes podrán disfrutar del deporte, los adultos mayores contarán con gimnasios al aire libre y en Hato Nuevo, incluso las mascotas tendrán un espacio pensado para ellas. Estas obras representan una inversión superior a los 724 millones de pesos, recursos que hoy se convierten en oportunidades para que nuestras familias disfruten de espacios modernos y seguros. Seguimos cumpliendo nuestro compromiso de recuperar el espacio público y mejorar la calidad de vida de los bellanitas. Los invito a cuidar estos parques, a apropiarse de ellos y a convertirlos en espacios de sana convivencia.
1: La Alcaldía de Envigado entregó la renovada placa polideportiva del barrio Mesa con una inversión un poco superior a los 731 mil millones de pesos. Aquí está Juan José Orozco, Secretario de Obras Públicas de Envigado.
4: Seguimos trabajando en la recuperación y transformación de los escenarios deportivos en Envigado para el bienestar de todos los envigadeños. Hoy estamos aquí en el barrio Mesa, donde estamos entregando una placa polideportiva completamente nueva, una cubierta nueva, pintura, todo lo que tiene que ver con los herramientas perimetrales. Es decir, hoy estamos estrenando aquí en el barrio, pero no nos vamos a quedar ahí. Seguimos trabajando y en este momento tenemos también una placa en construcción en la Loma del Chocho y otros escenarios deportivos que durante este semestre les vamos a ir mostrando.
1: Mensajes. Ya viene Don Iván Ramírez y la hora de los buenos negocios.
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9: Muy buenas tardes, estás en sintonía de...

0: 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Dígale no al maltrato animal, somos la voz de los animales. 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Iván Ramírez Arciniegas para el noticiero Hechos y Voces, en la hora de los buenos negocios. Les desea un resto de tarde muy feliz y que Dios les ayude.
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2: En los temas deportivos, mucha atención, Wilmar Roldán otra vez en el ojo del huracán por polémico cruce con Fernando Muslera en la Copa Libertadores. Millonaria indemnización deberá pagar Deportivo Pereira al jugador Alejandro Piedrahita por incumplimiento de contrato. la decisión de no llevar a Nairo a la Vuelta a España es acertada y tampoco debe ir al Mundial. El colombiano no se podrá despedir en una grande como era su deseo. Camilo Durán generó locura en Escocia con descomunal doblete con Celtic en Champions League. Insólito festejo, presidente del Dinamo City repartió billetes en el vestuario y se hace viral. Di Mayor definió las localías para los juegos de octavos de final de la Copa Colombia. Águilas y Llaneros marcaron la reanudación ayer de la Liga Colombiana con un empate en Medellín. Y con estos temas deportivos llegamos al final por hoy aquí en Hechos y Voces. La invitación para mañana en punto de las 4 de la tarde en Colmundo Radio 1440 en el AM. Por su sintonía, mil gracias, un resto de noche muy feliz. Chao, chao, chao.
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5: Atención, atención, atención. El mapa político de Antioquia cambia de horario. Vamos de 4:30 a 4:55 de la tarde. O si lo prefiere, en horario internacional, 16:30 a 16:55. El mapa político con Sebastián Mejía Rivera, John F. López y este amigo y servidor de ustedes, Rubén Darío Pérez.
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1: Comenzamos.
2: Vericuetos y gajes de la política. Como me lo contaron, así lo cuento. Rubén Darío Pérez y el mapa político.
1: Gracias. Aquí está el pincel para dibujar el mapa político de este jueves 20 de agosto del año 2026. Que comienza indicando que tenemos varias novedades del partido conservador a nivel nacional, a nivel departamental, a nivel distrital y a nivel municipal. Y que tocan con dirigentes antioqueños. También queremos recordar la campaña de solidaridad para todos los damnificados del eje cafetero, Chocó, Valle del Cauca, Antioquia, Tolima, Huila, Cauca y otros departamentos. Presentes.co, ahí pueden hacer sus donaciones a través de canales oficiales. Eviten al máximo con cuentas falsas o con aprovechados de la crisis y de los terremotos que quieren captar recursos ilegalmente. Hagámoslo de manera oficial por los entes oficiales y a través de presentes.

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4: 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Que se me paró aquí a veces, me pongo aquí a loquear y se me para. A ver, vamos con Cemex.
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1: Muy bien. El Partido Conservador tuvo una gran noticia de última hora. ¿Vuelve Parodi o no? ¿Le da o no le da? A la cámara, me dicen que sale Natalie y entra Parodi. No sé, bueno, esperemos a ver entonces. Me confirma. Pues si ya Parodi logró sacar a Nacho alguna vez, no sé.
2: Te manda,
1: me avisa, ¿yo? Bueno, el Partido Conservador tiene en Medellín dos concejales. Juan Ramón Jiménez Lara, el animalista, y Brisbane Alexis Arena Suaza, el de los Marianos. En esa lista se quemaron John Jaime Moncada, se quemó Lucas Cañas, se quemó Carlos Alberto Zuluaga, en fin. Pues de esa listica del Consejo de Medellín, del Partido Conservador, ya se han ido varios de la colectividad. Por ejemplo, John Jaime Moncada, no lo veo ahí. Lo veo más cerca de Creemos. Esto pues con miras al próximo Consejo de Medellín en el año 2027. Entonces no creo que esos votos se mantengan. Y fueron 6.000 y algo. Zuluaga, no creo que tampoco. Creo que tampoco siga. Bueno, esos votos también como que se van de esa listica. Me dicen que los animalistas en cámara pensaban eso para el verde. Al final no se fueron nada. No hubo transfugismo, pero bueno, no sé si van a seguir uno de los animalistas. Y los Marianos, hablo del Partido Conservador, Consejo de Medellín, me dicen que todas las bases están ya en Defensores de la Patria. Entonces veo grave lo del Consejo de Medellín para el año 2027, en donde se van a necesitar 40.000 votos para ir a la fija y meter curul. Y la derecha, que es el Partido Conservador en Medellín, con unas amenazas muy directas. Creemos, de Fico, Centro Democrático, de Uribe, y le nacieron de Enrique Gómez, y Defensores de la Patria de el Tigre Abelardo, presidente. Y si quieres, súmele la amenaza de Cambio Radical, que logró meter concejal, cámara, concejal de Medellín y cámara en el departamento de Antioquia, aunque no metió senador ni senadora, ni metió diputado tampoco, Cambio Radical. Pero en Medellín, que es el tema que estamos hablando, al Partido Conservador la veo bien, pero bien complicado, armar una lista seria, y que esa lista seria, con tanta amenaza de derecha, saque 40.000 votos, que son los que se van a necesitar para, óigase bien, ganar una curul al Consejo de la Ciudad de Medellín. Puede que sea con 35.000 inclusive que se gane, pero la idea es ir a la fija. 40.000. Veo el tema bien difícil, bien complicado para los azules. Sí, señor. ¿Cuánto sacó la Cámara Conservadora en Medellín? 5,15. El 44.029. Pero estaba Nicolás Albeiro. Estaba Nicolás Albeiro, estaba Los Marianos.

Luis Miguel López Aristizábal aspirando, estaba Camilo Callejas, estaba una lista importante, Jaime Cano. Pero es que recordemos que ya el Partido Conservador no va a tener al equipo Trujillo de Itagüí, no, no lo va a tener. Y tampoco van a tener, oígase bien, a otras importantes figuras que van a migrar del Partido Conservador a otras huestes. Lo veo pues rozando con la derrota en Medellín, 0-0 al glorioso Partido Conservador. Mapa político. ¿Qué ventaja tiene el equipo azul? Que falta tiempo. Hoy es 20 de agosto, faltan 11 días para que se acabe el mes, agosto. Viene septiembre y viene octubre. Faltan 14 meses, 11 días para las elecciones. O si quiere, un año, 2 meses, 11 días para las elecciones del 31 de octubre del próximo año. Tienen tiempo de reorganizar y enderezar lo que aparentemente se les viene, que es una debacle al Partido Conservador en el distrito de Medellín, en la elección al Consejo de la capital de la montaña. En la Asamblea de Antioquia, algo parecido. Hoy el partido tiene 4 diputados. Y los 4 prácticamente huérfanos. Miren, arranquemos por el que entró de último. John Edison Molina Ortiz, de los animalistas. Yo veo a esta gente trabajando en otro lado, no los veo quedándose en el Partido Conservador. Y en ese tema animalista les ha cogido una ventaja enorme a Andrea Padilla. Del Verde. Y a los animalistas solos, si se quedaran ahí con candidatura a la Asamblea del próximo año, les va a quedar muy solo a ellos sacar 75 mil votos para garantizar la curul del animalista. Los veo realmente complicado el tema. Y no metieron dentro del partido congresista. Por eso los veo huérfanos. A los animalistas, Partido Conservador en Antioquia. La otra curul, la de Jorge Alberto Correa Betancur, quedó huérfano, se le quemó el senador Germán Blanco, se le quemó su candidato a Cámara, Camilo Callejas. Y me decían que Jorge, así hubiera ganado Germán o Camilo, ya no estaban los planes para repetir asamblea. Parece que estaba pendiente el tema Margarita Lopera, si ganaba pues Germán o ganaba Camilo, pero como se quemaron. Entonces lo de Jorge Correa lo veo ya muy debilitado. Ah, bueno, y ya no tienen al gobernador que les ayudó tanto la vez pasada, Aníbal Gaviria. Ya no lo tienen. En pandemia, yo recuerdo, claro. Cuando la mujer de Germán Blanco la ubicaron en Secretaría de Salud Departamental y luego en Sabia, por Aníbal Gaviria, en el departamento. Entonces veo huérfano también a Jorge Correa. El tercer diputado, Juan Esteban Villegas. Ya no lo veo en el Partido Conservador. ¿Sabe dónde lo veo? Al lado de el gobernador, Andrés Julián Rendón. Y lo veo ya con, no con uno, no con los dos pies, en el Centro Democrático y con todas sus bases. Allá, a Juan Esteban Villegas Aristizábal. Entonces, no, y creo que ya Juan Esteban, a mí lo dijo pues Juan Esteban, que ya no vuelve a repetir la asamblea, que ya no aspira más. Entonces, descarte ahí otro huérfano. Se le quemó el Senado Juan Diego Gómez, se le quemó la Cámara Nicolás Alberto Echeverri, se le quemó su concejal John Jaime Moncada, se le fue John Jaime. Bueno, yo veo esa curul del equipo de conservadores por naturaleza, lo que antes era conservadores de vida ya, out dentro del partido. No los veo. Recordemos que Jaime Cano lo sacaron de la asamblea y entró pues el animalista John Edison Molina Ortiz. Pero ya Jaime Cano, con su jefe que se fue del partido, Carlos Andrés Trujillo, yo no creo que esos votos de Jaime Cano se queden en el partido para la próxima asamblea. No creo. Y no creo que el equipo antiguo

0: que Itagüí vaya a poner candidato a la Duma en el Partido Conservador, no creo. Bueno, y me falta, ¿qué diputado me falta? Zula Berchomel, el Mariano, sí señor, el Mariano es lo mismo que el concejal. Las bases ya se fueron para Defensores de la Patria. Pareciera que van a tener candidato a la gobernación por allá, a Sebastián Arboleda. El Mariano se llama Walter Arias. Entonces no sé. Yo realmente lo veo muy complicado para que el Partido Conservador meta diputado. Partido Conservador, Asamblea de Antioquia. Walter Adier Arias Cobón. Walter Adier Arias Cobón. Walter Arias. 26.076. Pero esas bases se fueron. Entonces el tema lo veo complicado. Si en el Consejo estaba difícil sacar 40.000 para garantizar una curul, en Asamblea, en Antioquia, sí que veo difícil los 75.000 para sacar la curul. Y habían metido 4 senadores en el 22, ahora apenas metieron un senador, el de Trujillo, y ya esa gente se fue del partido. Muy complicado el asunto. A ver quién más está ahí esperando en lista de espera. Está Carlos José Ríos Correa, también se fue, creo yo. Sí. Está ahora de notario en Tarso. No veo que Carlos Andrés siga en el Carlos José siga en el partido. ¿Qué otro? Álvaro Munera Willis, hace rato ya colgó los guayos. Ya se jubiló y se retiró también el antitaurino. Nada. Chao pescado. Chao pescado. Y a ver, sigamos con el octavo dentro de la lista. Juan Andrés Caro Sánchez, primo de Byron Caro. Tampoco. No. Él es de esa gente de Itagüí de Trujillo y creo que no. Tampoco van a seguir en la colectividad. Entonces, gran conclusión, pues. En Asamblea de Antioquia tampoco le veo curul al Partido Conservador. Pero también, como dije en el Consejo, la ventaja es que falta un año, 2 meses y 11 días para elecciones y hay tiempo de recomponer todo este mare magnum. Y parte del aporte mío a los partidos es mostrarles el camino y cuando se pone difícil y pedregoso para que se pongan las pilas. Esa es la función mía, por eso esta promoción cae como anillo al dedo.
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0: A testimonios que tengo de gente que le quería advertir que se le venía el mundo encima y me despreciaron. Se rieron de mí. Me dejaron de hablar y se enojaron conmigo. Y yo con ganas de decirle, ojo, ojo lo que le va a pasar para que se prevenga. Y no, oídos sordos. Y después, lamento, quejido, crujir de dientes, lágrimas, pero ya para qué. A varios les advertí que se iban a quemar, que me hicieran caso, a ver cómo corregían el rumbo y con tiempo se los dije y no pararon bolas. Bueno, ahora les estoy advirtiendo al gloriosísimo Partido Conservador de estas situaciones. 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
4: ¿Cómo se lo contaron? Lo cuenta Rubén Darío Pérez.
0: Me contaron, y como me lo contaron, lo cuento. Que el candidato, o mejor, no lo cuento. Que el candidato, o mejor, que el ex representante de la Cámara, Andrés Felipe Jiménez Vargas, del Partido Conservador, en Antioquia, periodo 22-26, y que no aspiró a lo último en Cámara, porque le ayudó a Nicolás Albeiro Echeverri y se quemó con Nicolás, ha sido nombrado nuevo secretario general del Partido Conservador a nivel nacional. Buena esa por Pedro Antonio Jiménez Salazar, el papá de Andrés Felipe Jiménez Vargas, gran amigo de esta casa, como nuevo secretario pues, del Partido Conservador a nivel nacional. Y me contaron, y como me lo contaron lo cuento, que está sonando Juan Diego Gómez Jiménez para reemplazar a Jorge Eliezer Laverde Vargas en la Secretaría General de la Comisión Sexta del Senado de la República. Amanecerá y veremos. La de Felipe sí está confirmada, la de Juan Diego todavía no se sabe. Así me lo contaron y así lo cuento.
4: En el mapa político, si lo dice Rubén Darío Pérez, póngale la firma.
5: 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Y después de como me contaron lo cuento y este completo resumen e información política que tenemos para Lango.
0: Bueno, que la vida sigue, que el fútbol no paró. Ayer Águilas 1-1 con Llaneros, gol del Caballo Márquez. Ayer Cúcuta 1-1 también con Inter Bogotá. Mi poderoso Deportivo Independiente Medellín juega el sábado 8 de la noche. Atanasio Girardot contra el Cúcuta Deportivo. Y Nacional el domingo a las 2 con Fortaleza en la ciudad de Bogotá. Nosotros mañana en punto de las 4:30 de la tarde o 16:30, si lo prefiere, horario internacional. Mi estimado Jerefe, abrazo mi hermano.
1: Rubén Darío Pérez, gracias. Mapa político.
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Hola, hola, hola, ¿qué tal, qué tal, qué tal? Las 5 de la tarde y es el momento de comenzar CN News. Mi nombre es Cristóbal Naranjo. Es un placer enorme estar por aquí para compartir noticias de una forma diferente y, por supuesto, pasar un rato muy agradable. A todas y a todos, bienvenidos.

¿Qué tal? ¿Cómo estamos? Bienvenidos a una nueva edición de CN News. Como siempre, a través de los 1440 de la AM, somos Colmundo Radio. Agradecimientos a John Freddy López, que está ahí conectado a través de la consola máster de Colmundo Radio Medellín, para que llegue todo esto en perfectas condiciones a sus receptores, que están ahí sintonizados en los 1440 de la AM. Y también, como no, saludos a la gente que está conectada a través de los medios digitales, www.cristobalnaranjo.com, y también desde Corazón Radio. A todas y a todos, bienvenidos a esta edición de hoy, jueves. Jueves 20 de agosto de 2026. Dios mío, santo bendito, ¿cómo pasa el tiempo, no? ¿Está pasando muy rápido o solo me lo parece a mí? Es el 232º día del año y estamos en la 34ª semana de este 2026. Un día como hoy, un 20 de agosto, se celebra el Día Mundial de las Patatas Fritas. ¡Ay, ay, ay! También es el Día Mundial del Mosquito. Y en España se celebra el Día Nacional de las Víctimas de Accidentes Aéreos y sus Familias. ¿Qué tal si, como siempre, hacemos un pequeño repaso de las efemérides? Vamos a ver qué sucedió un día como hoy. Vamos a ver qué sucedió un 20 de agosto.

Año 1953. La Unión Soviética hacía público un día como hoy que tenía posesión de la bomba de hidrógeno y que había realizado pruebas satisfactorias.

0: 1975. La NASA, un día como hoy, enviaba la sonda Viking 1 con destino a Marte para estudiar el planeta y realizar experimentos para detectar vida en la superficie marciana. 1988, la fuerte sequía desata una serie de incendios en el Parque Nacional de Yellowstone, en Estados Unidos. Sí, sí, el parque, ¿recuerdan los dibujos? El oso Yogi, Bubu. Esto sucedió durante varios meses, ya que ardieron más de 321.000 hectáreas y por primera vez el parque tuvo que cerrarse, salvo para los bomberos. Esto sucedía un día como hoy, un 20 de agosto. Y hasta aquí las efemérides de hoy. Ahora, como siempre, lo que hago es un pequeño break y ya regreso.
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Llega el momento musical aquí a CN News. Hoy les tengo para compartir una alabanza. Esta mañana estuve escuchando musiquita y me encontré con una alabanza hermosa, Más allá del sol.

0: A esta hora te acompaña Cristóbal Naranjo.
1: Y a esta hora llegan, como siempre, pues las noticias aquí a CN News. Después de la música, evidentemente tenemos ahora un espacio para compartir las noticias que se han ido generando en las últimas horas. Referente de innovación en el mundo. Referente de innovación en el mundo. Emprendimientos de Medellín probarán sus tecnologías con grandes compañías gracias a Ruta N. Escuchemos las declaraciones de la directora ejecutiva de Ruta N, Carolina Londoño.
2: En Ruta N creemos que conectar el talento emprendedor con las necesidades de las empresas es una de las formas más efectivas de acelerar la innovación. Por eso seleccionamos 5 startups que harán parte de nuestra estrategia Venture Client, un modelo que les permitirá validar sus tecnologías con grandes compañías de la ciudad, permitiéndoles acceder a soluciones innovadoras para acelerar sus procesos de transformación. Con iniciativas como estas, seguimos construyendo un ecosistema donde innovar significa colaborar, generar confianza y convertir las ideas en soluciones que fortalecen la competitividad empresarial, impulsan el desarrollo económico y posicionan a Medellín como un referente de innovación en el mundo.
1: También tenemos las declaraciones del CEO de Quartam. Él es Hernán David Pérez.
3: Participar en este programa Innovación Abierta, impulsado por Ruta N, representa un hito muy importante para nosotros. En este piloto vamos a trabajar con Sofasa Renault en la implementación de una solución de visión artificial para la inspección de vehículos con nuestra plataforma TuHub, en un entorno industrial de alta exigencia. Esta experiencia nos permitirá generar un caso de éxito de gran relevancia y posicionar a Quartam dentro del ecosistema de innovación del país, especialmente en soluciones de productividad para la manufactura y la logística.
1: Hablemos ahora de la gobernación de Antioquia, porque desde allá nos llegan declaraciones del gobernador de Antioquia, Andrés Julián Rendón, luego de la reunión con el presidente Abelardo de las Priella en Bogotá. Escuchemos al gobernador de Antioquia.
4: Bueno, en realidad el señor presidente nos convocó al señor alcalde de Medellín y a mí a primero agradecer la solidaridad de todos los antioqueños con ocasión de este terremoto y sobre todo a pedirnos que siguiéramos poniendo las experiencias y las capacidades de Antioquia al servicio de esta dificultad tan grande que atraviesa la nación. En ese orden de ideas nosotros le planteamos que un mecanismo extraordinario para la reconstrucción es el de reconstrucción por impuestos, REXI. ¿Qué quiere decir eso? Colombia puede estar recaudando cerca de 150 billones de pesos al año por renta, pero para obras por impuestos solo está habilitado el 1%, es decir, 1.400.000, 1.5 billones. La idea es llevarlo siquiera al 10%, es decir, a 14, 15 billones de pesos por año.

0: para que el 90% de eso, cada vigencia, se destine a la reconstrucción. También le hablamos de hacer obras por regalías, que los contribuyentes de las regalías puedan también dedicarlas una vez la nación establezca desde la Unidad Nacional de Gestión del Riesgo, desde los distintos ministerios sectoriales, las necesidades en la reconstrucción. Tanto los privados a través de REXI como por regalías hagan las obras de reconstrucción. El FOREC, que fue una experiencia exitosa en el eje cafetero hace casi 30 años, fue precisamente exitosa por la vinculación de los privados. El mecanismo de obras por impuestos, ahora dedicadas a la reconstrucción, es fundamental. Los privados hacen las obras más rápido. Si les falta plata, ponen lo que les falta. Si les sobra, la devuelven al erario público. Todo en absoluta transparencia y en tiempo récord, que es lo que necesita la gente para rehacer su vida.
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Y así llegamos al punto y final de la edición de hoy jueves, aquí en CN News. Jueves 20 de agosto. Agradecimientos como siempre a John Freddy López, que estuvo ahí pendiente, bien piloso, de la consola máster de Colmundo Radio Medellín. Y también a ustedes que estuvieron conectados a través de los medios digitales, www.cristobaldanaranjo.com, y también desde Corazón Radio. A todas y a todos, pues nada, no me queda más que despedirme e invitarlos para que nos encontremos mañana en el mismo lugar y a la misma hora, aquí en CN News. Ah, y una última cosita más. No lo olviden nunca. De corazón, gracias, gracias por existir.

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2: Hola, ¿qué tal amables oyentes de Colmundo Radio 1440 en el AM y de este su programa Magazine Nocturno? La presentación de este servidor, Weimar Muñoz Castrillón, quien a continuación les llevará mucha información, personajes, farándula, deportes y muchas cosas más. Vamos con unos mensajes y ya venimos aquí en Magazine Nocturno.
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2: En los temas locales y regionales, mucha atención. Andes canceló fiestas para utilizar los recursos en ayudas a las familias afectadas por el terremoto. La decisión se toma ante el censo consolidado de 518 viviendas afectadas. De estas, 348 son rurales y 170 urbanas. 71 tienen orden de evacuación. Envigado entrega a sus bomberos la primera unidad de rescate especializado del Valle de Aburrá. Gobernación de Antioquia y el Grupo EPM entregan nuevas soluciones de agua potable en el suroeste. Albergue Municipal de Copacabana lanza campaña de adopción y voluntariado para animales rescatados. Un proceso sencillo de 4 requisitos busca dar respuesta a la sobrepoblación de caninos y felinos rescatados en el municipio. Por Antioquia alerta sobre el incremento en el tráfico de aves silvestres en el departamento. La autoridad ambiental advierte que en 2026 ya han ingresado 233 aves de esta familia a su hogar de paso. Se investiga si el embolsado en Bello está ligado a disputa entre pacificadores de Samaná y el clan. Antioquia reforzó la propuesta de obras por impuestos para reconstruir el país. Desmantelan banda de 9 extranjeros dedicada al hurto en el sistema metro de Medellín. En esta capital habrá pianotón para Putin. En esta capital habrá pianotón para apoyar los afectados por el terremoto. Medellín se convierte en la primera ciudad del país en pagar por cuidar la naturaleza. Con más de 1.100 hectáreas ya intervenidas, la ciudad fortalece su red de refugios naturales con ayuda de la comunidad. Confenalco Antioquia convoca para el 31 de agosto la elección de representante de los empresarios. En Medellín se han recolectado más de 80 toneladas de ayudas para los damnificados por el terremoto. Sin licencia y en zona de alto riesgo, Alcaldía de Medellín frenó 6 construcciones en Villatina. EPM cierra venta de Tixa a Odinza por 88 millones de dólares. Desde el Carmen de Viboral en Antioquia enviaron 27 toneladas de ayuda a los afectados en Chocó. Preocupación en Alejandría por agresiones a animales. En los temas nacionales, mucha atención. A una semana del terremoto en Colombia, Medicina Legal ha identificado 314 muertos en la tragedia. Nuevo sismo de magnitud 3,1 sacude a Ismina, Chocó, con profundidad superficial. Pánico por desplome de techo en Cali. La cifra de muertos por el terremoto ya asciende a 143 en la ciudad de Cali. El nuevo ministro de Ambiente dejó sin efecto la resolución del gobierno saliente de una reserva de 1.499 hectáreas en Santurbán. Es decir, le van a apostar a la minería en zonas que deben ser protegidas. ¡Qué horror! No iba a haber elecciones. Las razones del procurador El Hatch para afirmar que los comicios estuvieron en riesgo. Este procurador lo eligieron los de la Colombia Humana o Pacto Histórico y ya parece ser que se volvió derechista de tiempo completo. Juzgado confirma en segunda instancia orden de arresto de un día contra el congresista Daniel Briceño del Centro Democrático por desacato. Recapturan al exministro Luis Fernando Velasco y lo envían a detención domiciliaria por el caso Unidad Nacional de Gestión del Riesgo de Desastres. Aumenta a 314 la cifra de cuerpos identificados tras el terremoto en Colombia. Gobierno declara insubsistente al coronel retirado Juan Carlos Mazo como presidente de Indumil. Abogado de Angie Rodríguez pidió al Congreso cancelar salida de Petro del país por su investigación. Es para ocultar su inoperancia, dice Alejandro Ocampo, por Libro de la Verdad del gobierno de Las Priella. Generales Henry Rodríguez y Oscar Murillo regresan al servicio para asumir cargos clave en fuerzas militares. Diana Bravo Vélez es la nueva presidenta de la Sociedad de Activos Especiales. Nueva EPS tiene un nuevo interventor. Asegura que su llegada no busca liquidar la entidad. En los temas económicos, mucha atención, denuncian aumento desmedido en arriendos en zonas afectadas por el terremoto. Autoridades piden empatía. ADRES advierte que están robando subsidios a familias con fallecidos en el terremoto. Senado cita debate de control político al ministro de Hacienda y al gerente del Banco de la República por déficit fiscal. Rastrean por qué mercancía de Lilipín incautada por la DIAN terminó vendida en San Andresito. Lilipín incautada por la DIAN terminó vendida en San Andresitos de tres ciudades. Reclamaciones aseguradoras suman 281 millones por el terremoto. Parques temáticos del eje cafetero reabren sus puertas tras el terremoto de 7,4 grados. Comienza la reactivación del turismo. Consejo Nacional Electoral reconoce a Claudia López 4.941 millones por reposición de gastos de consulta presidencial del 2026. Septiembre será clave para el gas en Colombia. Se suman 58 millones de pies cúbicos, dice Naturgas. En el plano internacional, mucha atención. Millonaria pelea entre TV Azteca y la firma ATP amenaza con dejar sin internet a 14 entidades y varias regiones. Motosierra, poderoso narcotraficante y paramilitar colombiano capturado en Chile. Indonesia adopta estrategia contra incendios tras devastación de 285.

5.000 hectáreas. La técnica se utilizó por primera vez en 1977. Catástrofes cuestan 107 mil millones de dólares en el mundo y Colombia comienza a calcular la factura del terremoto. Murió Juan Tamariz a sus 83 años, el legendario mago español que conquistó generaciones en Colombia. La OEA discutirá medidas contra Nicaragua ante la eliminación de las elecciones. Comunidad internacional rechaza declaraciones de ministro israelí que llamó a matar palestinos. Se inicia la conferencia internacional para control de drogas en Argentina. Israel abre investigación.

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5: Corantioquia alerta y denuncia el incremento en el tráfico de aves de la familia citácidos. Aquí está Natacha Mejía de Corantioquia.
6: En el último año hemos tenido una preocupación desde el hogar de paso porque se ha aumentado el ingreso de animales de la familia citácea, o sea, los pericos, cotorras, loros y guacamayas. La lora más traficada de nuestra jurisdicción es la lora frente amarilla, seguido de la lora barbie amarilla. De las guacamayas es la guacamaya Gonzala, que tiene distribución en todo nuestro territorio. En el año 2025 tuvimos la cifra récord en lo que viene trabajando el hogar de paso desde el año 2019 de 364 individuos. Este año 2026, en el corto tiempo que va, al 31 de julio hemos recibido 233 individuos de estas especies. La invitación es que no tengas estas aves en cautiverio, ya que ellas tienen dietas especializadas, cumplen una función muy importante en el ecosistema y el cautiverio las enferma. Recuerda que tu casa no es su hogar.
5: Un individuo se hacía pasar por funcionario del CTI y terminó capturado en el municipio de Itagüí. Aquí está Rafael Otálvaro, secretario de Seguridad de Itagüí.
7: Capturado en flagrancia, un bandido suplantando al CTI, quien portaba carnet, placa de identificación, un radio de comunicación y un vehículo que señalaba como su patrulla para cumplir las actividades investigativas a cargo de la Fiscalía General de la Nación. Este, quien se hizo llamar Sebastián, llegó hasta las instalaciones de la Secretaría de Seguridad, donde de manera inmediata, dada la articulación institucional, la experiencia, las cámaras de monitoreo, fue identificado plenamente y capturado, siendo dejado a disposición de la Fiscalía General de la Nación por varios delitos. Hoy en Itagüí, la delincuencia no sabe cómo llegar a los procesos, a la información y conocer los detalles que nos ha permitido dar con las capturas, incautación de armas, municiones y desarticulación de focos criminales. Agradecemos siempre la unión de la institucionalidad, de la tecnología, que hoy es un mensaje claro a los delincuentes. Acá en nuestro territorio no tienen la facilidad de suplantar funciones o de llegar a los procesos donde la información es reservada. Hoy este Sebastián, delincuente, tendrá que responder ante las autoridades por los hechos cometidos y otros hechos que serán materia de investigación. Itagüí, una ciudad segura, una ciudad para todos.
5: La Alcaldía de Envigado abrió la convocatoria pública de estímulos Convocarte 2026. Aquí está Lina Vázquez Ángel, Secretaria de Cultura de Envigado.
8: Desde la Secretaría de Cultura del municipio de Envigado queremos invitar a los artistas, gestores y actores culturales para que se postulen a la convocatoria.

0: escapatoria del estímulo al talento creativo, con sus propuestas de creación, fortalecimiento y formación en articultura. Estas convocatorias estarán abiertas entre el 11 y el 25 de agosto, y el martes 18 tendremos un taller para solucionar todas esas dudas y para dar las orientaciones para que todos ustedes se postulen. Los invitamos para que consulten todos los lineamientos en la página de la Alcaldía de Envigado y en el Instagram de la Secretaría de Cultura.
1: Bello tiene dos nuevos espacios para la recreación, el deporte y el disfrute en familia. Aquí está Lorena González Ospina, alcaldesa de Bello.
2: Entregamos espacios para encontrarnos, para compartir en familia y para seguir construyendo comunidad. Con la renovación de los parques de El Rosario y Hato Nuevo, estamos llevando bienestar, recreación y vida a nuestros barrios. No son las obras, es quien las habita. Aquí los niños tendrán un lugar seguro para jugar, los jóvenes podrán disfrutar del deporte, los adultos mayores contarán con gimnasios al aire libre y en Hato Nuevo, incluso las mascotas tendrán un espacio pensado para ellas. Estas obras representan una inversión superior a los 724 millones de pesos, recursos que hoy se convierten en oportunidades para que nuestras familias disfruten de espacios modernos y seguros. Seguimos cumpliendo nuestro compromiso de recuperar el espacio público y mejorar la calidad de vida de los bellanitas. Los invito a cuidar estos parques, a apropiarse de ellos y a convertirlos en espacios de sana convivencia.
1: La Alcaldía de Envigado entregó la renovada placa polideportiva del barrio Mesa con una inversión un poco superior a los 731 mil millones de pesos. Aquí está Juan José Orozco, secretario de Obras Públicas de Envigado.
3: Seguimos trabajando en la recuperación y transformación de los escenarios deportivos en Envigado para el bienestar de todos los envigadeños. Hoy estamos aquí en el barrio Mesa, donde estamos entregando una placa polideportiva completamente nueva, una cubierta nueva, pintura, todo lo que tiene que ver con los herramientas perimetrales. Es decir, hoy estamos estrenando aquí en el barrio, pero no nos vamos a quedar ahí. Seguimos trabajando y en este momento tenemos también una placa en construcción en la Loma del Chocho y otros escenarios deportivos que durante este semestre les vamos a ir mostrando.
1: Vamos con mensajes. En unos instantes estaremos aquí con Notas de Farándula en Magazine Nocturno.
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1: En Magazine Nocturno, Deimer Pérez y todas las notas de arte, cultura, entretenimiento y farándula.
6: Hola, muy buenas noches, llegaron las noticias del entretenimiento. Un videojuego desarrollado en alianza con el Resguardo Muisca de Sesquilé, Cundinamarca, ganó el premio al mejor videojuego en los premios Príncipe de los Páramos, organizado por el Ministerio de las Tecnologías, de la Información y las Comunicaciones. Se trata de Gisca, el Guardián de los Páramos, un proyecto de la Facultad de Diseño Industrial de la Pontificia Universidad Javeriana, que combina entretenimiento, conciencia ambiental y conocimiento indígena en una propuesta que sus creadores describen como el inicio de una nueva línea en el desarrollo de videojuegos colombianos con sentido social. En otras noticias del mundo del entretenimiento, la empresa tecnológica Anthropic anunció que todos los modelos de su plataforma de inteligencia artificial lanzados a partir de este mes incluirán un sistema de etiquetado que permite identificar los contenidos generados por inteligencia artificial. La medida busca cumplir con el artículo 52 de la Ley de Inteligencia Artificial de la Unión Europea, que desde principios de agosto obliga a los desarrolladores a etiquetar de forma clara los contenidos sobre asuntos de interés público creados o manipulados con esta tecnología, según información Wired. En otras noticias del mundo del entretenimiento, un grupo de científicos usó una herramienta de inteligencia artificial para diseñar virus completamente nuevos nunca vistos en la naturaleza, que son funcionales

0: condiciones de laboratorio. Esta es la primera vez en la historia que se generan genomas virales completos mediante este tipo de tecnología, según un estudio publicado en la revista Science por investigadores de la Universidad de Stanford y el R Institute. Para finalizar con las noticias del entretenimiento, Snoopy tiene un nuevo espacio animado en televisión. Apple TV estrenó una nueva historia de la colección Snoopy presenta, un animado que revive la nostalgia del personaje de Charles Schulz. Este personaje de historieta se ha trasladado a lo audiovisual y desde hace varios años Apple TV es la plataforma de streaming exclusiva para todo lo relacionado con la franquicia Pecknows, incluyendo Snoopy como uno de los personajes principales. De esta manera finalizamos con las noticias del entretenimiento.
1: Vamos con mensajes, ya venimos aquí en Magazine Nocturno con temas deportivos.
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1: Don Pancho Villa, buenas noches, bienvenido con toda la información deportiva.
4: Buenas noches para todos los oyentes de Magazine Nocturno. En deportes, por Copa Suramericana en el Campín, Santa Fe 0, River Plate 0, partido de ida, la vuelta será el 26 de agosto. En el Estadio Monumental, Santa Fe es el único representante de nuestro país en la otra mitad de la gloria. Wilmar Roldán en el ojo del huracán, por polémica y cruce con Fernando Muslera, arquero de la selección uruguaya en Copa Libertadores de América. Deportivo Pereira deberá pagar millonaria indemnización a Alejandro Piedraíta por incumplimiento de contrato. Nairo Quintana tampoco debería ir al Mundial de Ciclismo. Fue acertada la decisión del Movistar Team porque no se encuentra en plenitud de forma para correr la Vuelta a España y despedirse. La gran noticia para el fútbol colombiano, Camilo Durán, que pasó por el Medellín. Con 22 años anotó doblete con el Celtic de Escocia, fue figura y acerca a su equipo a la fase de grupo de la Champions, el torneo más importante de Europa. Entre tanto, presidente del Dinamo City en Rusia repartió billetes en Portugal en el vestuario y esto se ha hecho viral. La Dimayor definió la localía para los partidos de octavos de final de Copa Colombia. Cali Nacional, Inter Bogotá, Real Cundinamarca, Alianza Valledupar, Once Caldas, Llaneros Quindío, Millonarios Barranquilla, Medellín, Deportivo Pasto. En la jornada del fútbol profesional colombiano, en la tarde de ayer, Águilas Doradas 1, Llaneros 1. En partido que estaba pendiente, Cúcuta estrenando iluminación en el General Santander, empató 1-1 ante Inter Bogotá. Por Copa Libertadores, Flamengo clase le ganó 2-1 a Cruzeiro. Coquimbo 0, Platense de Argentina 0. Clasificó Platense en definición desde el punto penal 7-6. Cerro Porteño 0, Palmeiras 1. Pase gol de John Arias, cobro de tiro de esquina. En la segunda división, torneo Betplay, Tigres 2, Envigado 1 en Bogotá. Patriotas 1, Orso Marzo, Marzo 1. Leones, Itagüí, Dinamarca juegan. Dinamarca o mejor Cartagena y Bogotá también. Leones sin jugar, es co-líder con 7 puntos. Lo mismo que Independiente Jumbo, anteriormente llamado Atlético Huila. Entre tanto, Miguel Ángel el Colibrí Borja llega del fútbol de Arabia Saudita al América de México. La Dimayor modificará forma de la Liga Betplay, pero sí hay variaciones en la Copa Colombia. El inglés Carrick del Bayern Múnich, el balón de oro de nuevo, este es en Europa como el último artillero de la temporada. Falleció Eduardo André Bioni, jugador argentino que pasó por Millonarios

0: Atlético Nacional hizo famoso por el tema rápido de la historia. Santiago Buitrago correrá su última temporada en la Vuelta a España con el Bahrein. Dairon Asprilla anotó golazo con el Bolívar de Bolivia, pero sin embargo esta anotación no le sirvió. Para muchos es la mejor de la Copa Suramericana. Sin embargo, el exjugador de Millonarios y Atlético Nacional, con su estupendo gol, no permitió, o por lo menos no le sirvió a Bolívar para avanzar en este torneo. Y Dylan Borrero, que pasó por el América de Cali, delantero, firmó con el Chapecoense de Brasil, equipo que se solidariza con los del terremoto en nuestro país. Dylan Borrero entonces se convierte en otro jugador más colombiano en el balompié de Brasil.
1: Y con estos temas deportivos llegamos al final por hoy de Magazine Nocturno. A todos ustedes, muchísimas gracias, una feliz noche y hasta un nuevo Magazine Nocturno.
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0: que vimos anoche en el Estadio del Campín. Saludo a Sofía Molina, a Cindy, que nos acompañan en la tarde-noche del día de hoy para analizar este partido frente a River, para también hablar de las Leonas, porque ya hay cuadrangular, ya hay primera fecha confirmada. Vamos a hablar un poco de eso, del estado de salud de Daniel Torres. Esta mañana en ASB Noticias hablamos con el jefe de prensa, que nos dio un poco de tranquilidad con respecto a el informe médico de Daniel Torres y también de cómo va a ser la logística para el partido frente al América de Cali. Muy buenas tardes, Sofía. Clasificada a las Leonas, cuadrangular confirmado, y vamos a ver si de pronto en esta oportunidad sí se nos da el título que venimos esperando hace tiempo.
1: Buenas tardes, Alejo, Cindy, toda la tribuna virtual de Casa Albirroja. Hoy las Leonas empatan y ya se sabe cuáles van a ser esos rivales en cuadrangulares, cuál podría llegar a ser una final. Ya está el grupo A y el grupo B, y ya se sabe cuál será la primera fecha y esta confirmación si jugarán el día domingo. Frente al partido de Copa Sudamericana de los Leones, creo que deja una sensación agridulce, porque Santa Fe fue superior, tuvo más chances al arco y pudo haberse llevado una ventaja, así sea mínima. Argentina, donde va a ser totalmente diferente, porque ellos están en su casa, con su hinchada, y el ambiente es muy diferente.
0: Muy buenas tardes, Cindy. Ayer tuvimos la oportunidad de compartir la transmisión ahí en la cabina número 4 del Estadio El Campín. Lo sufrimos, en algún momento nos ilusionamos, pero creo que nos fuimos un poquito también decepcionados, no del juego, pero sí del resultado.
2: Hola, Alejo, ¿cómo estás? Muy buenas tardes para todos los, diría el profe Fernando, todos los internautas, pero también todos los oyentes y todas las personas que están con nosotros el día de hoy. Sí, yo no sé si agridulce o más bien, no sé, yo me siento impotente, voy a ser sincera. Creo que tuvimos una hinchada muy interesante, fueron resultados muy favorables en términos de la asistencia al estadio, con un arranque emocionante, la gente muy dispuesta, pero aunque Alejo trató de alentar a la hinchada para que se levantara de sus sillas, creo que sí, más bien después del minuto 35, como si nos hubieran pegado a la silla del estadio. Por momentos más bien la hinchada se levantaba ante las diferentes inconformidades, ya sea del arbitraje, o en su defecto de alguno de los posibles errores que haya cometido cualquiera de los jugadores, por el motivo que haya sido. ¿Qué vimos? Un Santa Fe que, si bien tiene una estructura con profesionales o jugadores profesionales maduros y que ya han estado participando en este tipo, digamos que de competiciones de alguna manera a nivel profesional, definitivamente los escenarios de comunicación, pero sobre todo de precisión y de definición, pues no nos permitieron ganar. Creo que es un empate que no nos hace felices, que nos augura seguramente algo necesario, pero que finalmente nos invita a que si no ganamos en nuestro próximo partido, el próximo miércoles, pues literalmente muchas esperanzas se van a poder ver rotas, como el corazoncito del emoji.
0: Totalmente de acuerdo. Vamos a hablar y a analizar a profundidad qué estuvo bien, qué estuvo mal, si realmente fue tan decepcionante el no haber sacado el resultado después de haber tenido todas las ocasiones posibles, y también si es cierto que anoche fue la vez que estuvimos más cerca de ganar a River Plate en la historia. Nunca le hemos ganado y ayer tuvimos una muy buena oportunidad. Pero vamos a analizarlo con también nuestros auspiciantes, los que apoyan el proyecto de Casa Albirroja, los que le siguen apostando a este contenido diario, y con ustedes que también ya reportan sintonía. Vamos a leerlos, déjenos su comentario, déjenos su like, por supuesto la suscripción. Vamos a nuestra primera pausa comercial y regresamos para hablar de Santa Fe River Plate.
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4: Seis y nueve de la tarde, regresamos con ustedes y ahora sí entonces entramos en materia. Saludo especial de una vez para André Felipe Gutiérrez, que nos dice, bueno, la épica en Buenos Aires, así es lo que todos estamos esperando. Héctor Armando, buenas y rojísimas noches. Javier Martínez, buenas tardes amigos de Casa Albirroja, saludo cordial desde Zipaquirá. Bueno, ahí nos pedía que le regaláramos sonido, ya hemos corregido el tema técnico. Y Raúl Bayona, que dice, bueno, estar muy inconforme, sobre todo con la definición anoche de Nahuel Bustos, que tuvo las más claras anoche, tuvo tres oportunidades, una sobre todo que yo creo que le quedó en la mente al hincha de Independiente Santa Fe, no sé si pudo dormir, pero complicado el tema con la definición en el partido del día de ayer. Una noche larga, no sé qué pasó adentro del camerino, si era porque estaban revisando a Weimar Asprilla, estaban hablando lo de Daniel Torres, porque el equipo salió pasada las 11 y 10 de la noche. O sea, River salió prácticamente a las 10, se fue del estadio, no quiso hablar con absolutamente nadie, y Santa Fe salió prácticamente casi a las 11 y media. Estamos hablando que salió casi dos horas después de haber concluido el partido. Daniel Torres salió en ambulancia, se encuentra en la clínica Country en el transcurso del día. Ya fue dado de alta, está bien, pero aún no tenemos un reporte médico oficial con respecto a él. Ya vamos a hablar porque sacaron un comunicado, pero no nos dejaron como muy clara la información. Y Weimar Asprilla salió por sus propios medios, aunque sí salió con bastantes gestos de dolor después de ese choque que tuvo con Daniel Torres. Les decía a Cindy y Sofía que no sé cuándo volvamos a tener una oportunidad tan clara para poderle ganar a River Plate. Y es que vea cómo titulan los medios más importantes de Argentina hoy lo que fue ese empate. Por ejemplo, el Clarín, que es uno de los medios de Argentina, dice lo siguiente. A River lo salvaron los palos en Colombia. Empata con Independiente Santa Fe. Y el diario Olé, que es el diario pues, más conocido en deportes allá en Argentina, dice lo siguiente. River zafó en Bogotá. 0-0 ante Independiente Santa Fe. Y define en el Monumental. Bueno, empecemos hablando y empecemos analizando, Sofía, si le parece, el rendimiento de Santa Fe. Sé que me va a tocar el tema de la definición, porque ayer no fuimos efectivos, pero ¿qué más destaca de esos primeros 90 minutos de Santa Fe-River Plate, Sofía?
5: Bueno, Alejo, creo que Santa Fe tuvo más méritos para ganar. En estadísticas tuvo más volumen ofensivo, tuvo 9 remates frente a 3 del River Plate, 3 remates al arco frente a 2 de River Plate y 2 grandes ocasiones de gol, mientras que el River Plate no tuvo ninguna. Hubo momentos del partido donde el River con ninguna. Hubo momentos del partido donde el River tuvo más pelota, más balón, pero Santa Fe tuvo más peligro, fue más peligroso en el arco rival. Y creo que este empate era lo que estaba buscando el River. Se viene diciendo que River no está pasando por sus mejores momentos futbolísticamente, pero ayer, es verdad, lo salvó esos palos y falta esa definición de Santa Fe. Destacar a Nahuel Bustos en sentido que fue el jugador que fue más determinante porque fue el que tuvo los 2 remates que terminaron en el palo y en el segundo tiempo tuvo una oportunidad clarísima después de aprovechar un error de salida de River, que es algo que es muy raro ver en un River Plate que tenga errores de salida y lastimosamente no llega ese gol. Destaco la participación de Weimar Asprilla,

0: Tuvo pocas situaciones claras porque el River no fue el River que llegó bastante al arco, pero cuando llegó superó esa primera línea y para mí fue uno de los jugadores a destacar. Santa Fe solo concedió tres remates y Weimar jugó a destacar. Se venían con esas dudas por lo que no estaba Andrés Mosquera Marmolejo y de pronto Weimar ha tenido partidos buenos y partidos malos, pero el día de ayer supo colocarse esa titularidad y decirle al profe Repeto que está cuando lo necesita. Y en el segundo tiempo, el River salió con esa mentalidad de querer ganar, tuvo de pronto más el control, pero después de esa pausa de hidratación, Santa Fe fue el que fue protagonista, empezó a tener más comodidad en su cancha y por eso yo creo que deja esa sensación agridulce, porque Santa Fe tuvo momentos para que el partido estuviera a su favor. Pero la definición ayer, especialmente en Nahuel Bustos, y ese pase que no le hace Hugo Rodallega, donde de pronto él hubiera podido hacer el gol, pues como dice Alejo, quedó en la mente de los santafereños.
1: Cindy, bueno, unos crucifican a Nahuel Bustos por el tema de que tuvo las ocasiones más claras, pero otros valoran el trabajo. De hecho, nosotros lo dimos como figura del primer tiempo a Nahuel Bustos, que hizo un primer tiempo muy aceptable, y yo creo que el segundo tiempo no fue la excepción. Sí, obviamente nos quedamos con las malas definiciones que tuvo anoche, que tuvo la oportunidad de inaugurar el marcador en tres oportunidades. Pero más allá de eso, no sé, yo opino, ya es una opinión personal, ya usted me va a contar la suya. Creo que el mejor de la cancha anoche fue Nahuel Bustos, porque fue el que más intimidó, el que más generó peligro. Si ajustara la definición, tal vez la calificación sería un poco más alta, pero aún así, más allá de no haber marcado, creo, o yo me quedo con una muy buena noche de Nahuel Bustos. ¿Qué opina usted, Cindy? Bueno, se nos congeló ahí Cindy Ariza, ya la vamos a tener en un instante. Le decía entonces Sofía que para muchos sale crucificado Nahuel Bustos, pero es que vea, yo creo que sale crucificado Nahuel Bustos, pero es que vea, yo creo que la única clara, o sea, clara que tiene Nahuel Bustos es la del inicio del segundo tiempo, que por querer tal vez pincharla, por querer tal vez definir con calidad. Desperdicia una oportunidad manifiesta de gol, pero las otras dos, que son los palos del primer tiempo, son más virtud de él que de los rivales, porque en la primera creo que define bien, si no es porque la pelota se desvía de manera sustancial en el portero, tal vez era un picabarra o entraba la pelota de manera directa, y en el segundo palo la definición es espectacular, porque es que hizo lo que pedía la jugada, cambiarle de palo, recostado. Y duro, lo que pasa fue que la pelota se abrió demasiado y terminó conectando en el palo y se va. Pero creo que yo no le voy a reprochar a Nahuel Bustos las dos primeras definiciones. Sí le reprocho la del segundo tiempo, pero creo que en el primer tiempo, las dos que tuvo, las dos las definió bien y lo que no tuvo fue suerte.
0: Sí, Alejo, yo creo que Nahuel, como ustedes bien decían, fue el jugador del partido porque fue el jugador que generó esas opciones. Si no fuera por él, hubieran quedado 0-0 también en remates importantes, esos chances importantes que el River Plate no tuvo el día de ayer. Nahuel Bustos fue ese jugador determinante y es que en el segundo tiempo tener esa oportunidad clarísima después de aprovechar ese error en salida de River. Y tal vez la hinchada le reprocha mucho porque, pues, por querer hacer una jugada que se vea bonita, perdió un gol. Pero si vemos, fue el jugador que más generó el día de ayer. Y si vemos el mapa de calor de Nahuel Bustos, fue uno de los jugadores que más estuvo en la cancha.
1: Y es que la calificación avala lo que estamos afirmando. Vea, estoy acá revisando las calificaciones de anoche y 365 score le da 7,6, le da la mayor calificación en la plantilla de Santa Fe, o sea, el que mejor rendimiento tuvo. Vuelvo y digo, si marcaba una de las tres que tuvo, la calificación pasaba de 8 seguro, a ojo cerrado. Pero lamentablemente le baja un poco el tema de la nota el no haber podido marcar. Cindy, le voy a preguntar por algo polémico. Hablábamos en la previa de Lovera, hablábamos en la previa de Frasica y el profe salió con Alexis. No sé qué quiso inventar, pero igual ya ahorita lo vamos a escuchar porque se lo preguntamos en la zona mixta, le dijimos, profe, ¿qué quería buscar con Alexis Zapata? No lo teníamos en el radar para ser titular,

0: Creo que no sé si para jugar contra River era el momento de colocarlo de inicio, pero ¿usted cree que le salió el experimento al profe? O sea, ayer revalidó a Alexis Zapata, ¿por qué, repito, le dio la confianza de ser titular?
1: Yo sí te puedo decir qué considero que sucedió, y es que con el respeto que me merece el profe Repeto, arrancó una titular invertida, porque mira que en los últimos partidos él inició incluso y llegó a iniciar incluso con Maximiliano, con otras personas, pues con otros jugadores, y esta vez lo hizo de forma invertida, algo que realmente no surtió efecto, pero sobre todo por un motivo. Porque cuando toma la decisión de hacer los cambios de las personas o de los jugadores que realmente establecían comunicación u oportunidades de juego para Santa Fe el día de ayer, entraron demasiado tarde al campo de juego. Creo que es una decisión que le cobró factura al profe Repeto y que finalmente a Zapata no le da la oportunidad todavía de demostrar el rendimiento que esperamos, y mucho menos ante un escenario como el de River, que sabíamos que requería de un juego mucho más rápido, más estratégico, pero sobre todo de un proceso de comunicación más evidente. Sabemos un poco lo que pasó con Zapata, de hecho lo hemos venido cuestionando en varios de los encuentros que hemos tenido, pero esto precisamente porque desde el proceso, no solo de entrenamiento, sino de salir en minutos como titular, pues no tenemos la respuesta que hemos querido. Yo sí pienso, Alejo y Sofía, que uno cuando lidera los equipos desde la dirección técnica tiene que identificar hasta qué punto, y perdón la expresión, uno llegaría a quemar a un jugador ante la hinchada y ante el mismo equipo profesional. Y creo que es un poco en lo que, Repeto, empieza otra vez a demarcar en terquedad que llamarían incluso el día de hoy los hinchas. Muchos de ellos citaron nuevamente como estar en la misma situación del año anterior, algo que pensábamos que ya se había superado, muy por el contrario, ¿sabes? Entonces creo que más allá del jugador, el director técnico tiene la responsabilidad de actuar de manera rápida para darle respuesta a un equipo que necesitaba de otro tipo de jugadores y un juego que requería otra estrategia, y no en los últimos 20 minutos como pasó.
0: Vamos a escuchar al profe Cindy y Sofía para ver cuál es el argumento de él o qué buscaba con la titularidad de Alexis Zapata, porque creo que fue el palo ayer de la alineación. No creo que nadie haya apostado a que Alexis iba a salir de titular. Todos hablábamos de Frasica y Lovera. Pero escuchemos al profe y sus argumentos de por qué ayer se inclinó a jugar con Alexis Zapata desde el principio.
2: No, yo lo vi mejor a Alexis, lo vi bien, buen juego aéreo, fuerte, un partido agresivo, y él lo había hecho bien. El último partido de Copa con Peñarol lo había hecho muy bien, había hecho el gol, y hoy pensamos un poco eso también, ¿no? Su pegada, su juego aéreo, y lo bien que venía entrando en los partidos también.
0: Bueno, ahí están las palabras del profe Pablo Repeto y argumentando por qué Alexis Zapata. Yo quiero acá corregir lo siguiente, o tal vez no sé si sea solo mi pensamiento. Dice que ha entrado muy bien en los últimos partidos. Bueno, yo discrepo de eso. Yo no le he visto una actuación así, mejor dicho, que uno diga que Zapata se haya ganado la titularidad en lo que ha tenido de minutos en este semestre. Dice que buscaba la pegada. Bueno, ayer Alexis no probó ni una sola vez a puerta. Dice que buscaba el juego aéreo. Tampoco, tacho ese ítem. Y con la que sale, que es así, digo, bueno, ahí no sé qué, de pronto le fueron las luces al profe, porque argumenta que es por el partido frente a Peñarol. Bueno, profe, el partido frente a Peñarol fue hace 3 meses. Hablando de eso, pues ya pasó periodo de vacaciones, pretemporada, inicio de campeonato. O sea, el partido contra Peñarol le salió la jugada, porque marcó el gol que le dio la victoria a Santa Fe en Uruguay. Pero no sé cómo argumentar la titularidad anoche de Alexis Zapata con eso, porque es que es un partido que, si nos ponemos a ver, ya pasó 3 meses prácticamente de este compromiso, Sofía Molina.
3: Sí, y es que el partido contra Peñarol ya pasó tiempo, y tengamos en cuenta que para esos tiempos teníamos jugadores en departamentos médicos. Creo que Maximiliano, si hablamos de este segundo semestre, que creo que el profe Repeto debería tener la regla de que si ve o no al jugador es desde este segundo semestre, teniendo en cuenta que Santa Fe tuvo bastante descanso, esta vez sí tuvo una pretemporada donde pudo recuperar jugadores, y Maximiliano en lo que lleva este segundo

0: Nos dice Zapata tuvo muchos minutos, debió salir para el inicio del segundo tiempo. Si yo a esta hora todavía me pregunto por qué se le dio tan poco a Franco Fagundes, que es el goleador del equipo en la temporada y que siempre que entra, marca o asiste, pero también hay que darle tiempo, tampoco lo puedes meter faltando 10 minutos. Steven Pachón dice que Alexis no debería portar la 10 de Independiente Santa Fe. Raúl Bayona se despacha y dice que pésimo repeto anoche, se demoró una eternidad en los cambios, cambió la posición de Alexis y lo dejó demasiado tiempo. Y bueno, acá la gente sigue dejando su comentario. Cuéntenos, ¿le gustó la titularidad de Alexis? ¿Le gustó el experimento de no haber jugado con Frasica o Lovera desde el principio? Lo vamos a seguir leyendo, vamos a seguir escuchando los testimonios, porque el profe, aparte de hablar de Alexis Zapata, también habló de lo que fue el empate anoche y también tenemos conversación con Hugo Rodallega. Pero todo eso lo vamos a escuchar y lo vamos a ver después de esta pausa comercial.
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9: El equipo jugó muy bien. Cuando el equipo juega así, obviamente entendemos que no se concretó, pero se manejó bien el balón, creamos opciones, estuvimos muy cerca. Al final nos vamos con un 0-0, pero tienen que confiar en que allá en Argentina vamos a salir a ganar. Pues, son cosas normales, él decidió definir de esa manera. No ha sido a su favor, pero le dije que le dejara, que no pasaba nada. Si miramos las opciones, sí, pero es que a ver, el fútbol es... No puede decir que fue justo o que merecíamos, porque en realidad el fútbol es de concretar y si no se concreta, pues es lo que sucedió hoy. Fuimos con un 0-0, pero no quedamos inconformes. Yo te hablaría desde el punto de vista, digamos ya más personal, en cuanto a las opciones que tuvimos. Sí hay que mirar en cuanto a la eficacia, porque está jugando contra Río Sudamericana. No tendríamos por qué perdonar las opciones que tuvimos, pero es que tampoco... Corrimos con la suerte.
0: Ahí están las palabras goleador y del capitán de Independiente Santa Fe. Si bien sí es cierto, coincido con lo que dice, contra River no puedes darte el lujo de perder tantas oportunidades, pero también es cierto que la suerte, esa suerte que nos había acompañado antes, porque Santa Fe le estaba entrando de todo, hasta unos autogoles increíbles, bueno, anoche no... No contó con esa misma suerte. Vamos cerrando el tema de los primeros 90 minutos, porque tenemos que hablar de lo de Daniel Torres, nos queda tema de las Leonas también y de la boletería para el partido del próximo sábado. Yo voy a concluir con lo siguiente. Habrá que jugársela toda el próximo miércoles, el todo por el todo. Habrá que ser valiente.

0: Si Santa Fe sale muerto del susto, se va a perder, va a tener que ser valiente, porque jugar en el más monumental es para personas con carácter, la verdad. Espero que ojalá se pueda, lo que se hizo anoche se pueda pasar en Buenos Aires, pero con definición. Si tenemos definición, sé que Santa Fe puede sacar un resultado positivo. Ojalá no lo llevemos a los penaltis, porque tampoco somos buenos en penaltis. Lo hemos visto en las últimas series. No se nos da, no sé por qué, pero no se nos da los penaltis. Y quiero destacar ayer la labor también de Weimar Asprilla. Creo que estuvo a la altura, demostró que es el futuro, bueno, presente futuro de Independiente Santa Fe, porque ya se le está dando la oportunidad en Copa Colombia. Seguramente con lo que mostró anoche pueda tener más minutos mientras se recupera André Mosquera Marmolejo y sigue demostrando que vale la pena aguantarlo y esperarlo, porque es el portero del futuro de Independiente Santa Fe. Su última conclusión, Cindy, de ese primer partido de octavos de final.
1: No quedo conforme, te quiero decir que cuando vi las declaraciones de Hugo, no sentí el capitán que suelo ver en generalidad respecto de los resultados que se obtuvieron y que hemos venido teniendo en algún momento, incluso el desempeño de él en el campo de juego. Sin embargo, lo que te puedo decir para este cierre son 90 minutos que permiten una única reflexión, y es requerimos carácter, entereza, comunicación y definición. Si el equipo entiende que esos cuatro pilares son los determinantes para ganarle al River, seguiremos en un sueño llamado Sudamericana. De lo contrario, será un poco más de lo mismo durante este semestre.
0: Sofía, ¿qué quiere añadir a las palabras que acaba de escuchar de Cindy Ariza? O si usted, por el contrario, se va un poquito más tranquila con lo mostrado anoche. Se va un poquito más tranquila con lo mostrado anoche.
2: Santa Fe tiene con qué competir. El equipo ayer demostró que puede generar ese peligro, presionar y hacerle un partido incómodo a un equipo como lo es River Plate. Pero creo que en esta vuelta Santa Fe tiene que mantener una personalidad y salir con un carácter, porque más allá de ese juego efectivo, que aparezcan las oportunidades de jugar cada minuto con inteligencia, porque el partido en Argentina tendrá que ser muy inteligente, los jugadores tendrán que tener esa inteligencia, también tendrán que estar tranquilos, y el profe Repeto lo ha hablado en las ruedas de prensa, y ha dicho, la mentalidad de mis jugadores. Ellos tienen que salir con una mentalidad ganadora, porque se están enfrentando a jugadores que saben ser campeones del mundo, que están en su casa, en un estadio tan imponente como lo es el Monumental, y con una barra como lo es la del River Plate. Entonces creo que Santa Fe tiene que salir con un carácter de ganar.
0: Qué bonito sería eso. Pues yo acá pintando pajaritos en el aire o leyendo cuentos, pero qué bonito podría uno poder decir de pronto dentro de 8 días, ¿cierto? Soñando, ¿no? Teniendo la fe del carbonero, como dirían por ahí, decir, le ganamos por primera vez a River, pero le ganamos en su estadio y lo sacamos de una Copa Sudamericana. Sería algo hermoso, pero habrá que jugar con jerarquía, como lo decía Cindy, habrá que jugar con valentía, pero sobre todo habrá que tener efectividad, porque en el fútbol el que tiene efectividad es el que se lleva los resultados. Saludo para Carlos Augusto Medina, que dice que los jugadores de experiencia deben sacar esa jerarquía de un equipo grande. Y también aporta diciendo que espera que los capos del León saquen esa experiencia para ganar en Argentina. Me sumo a ese mensaje, Carlos, y para concluir esta primera parte de nuestro programa que le dedicamos al partido de anoche, vamos a escuchar el balance final del profesor Pablo Repeto.
3: No, conforme con el resultado, merecíamos un poquito más, creo. Pero bueno, esto no es merecimiento, hay que pensar en el que viene. Digo, por el resultado y bueno, cosas buenas, sí. Que hoy generamos situaciones, uno a veces empata y, por ejemplo, con José Caldas empatamos y nos fuimos con otra sensación. Hoy nos vamos con una sensación de que el equipo estuvo mejor, de que dejaron todo, que generamos, y que bueno, que todavía quedan 90 más.
0: Quedan 90 más y nos quedamos con eso. Vamos a ver qué pasa en el más monumental. A esta hora le puedo contar que Vasco da Gama va venciendo 3-1 en Paraguay a Olimpia. Quedan exactamente 17 minutos para que

0: se concluya el partido, y creo que por el tiempo y como está jugando Vasco da Gama es el que va a clasificar. Entonces, o River o Santa Fe seguramente van a enfrentar en cuartos de final a Vasco da Gama. Muchos decían que iba a ser Olimpia, partía como el favorito de la serie, pero vea que los brasileños uno nunca los puede dejar de lado porque demuestran que en estas series de mata-mata pues tienen también con qué sacar resultados. Hablemos de lo de Daniel Torres, Cindy y Sofía, porque anoche, pues, como les contaba al principio, salió en ambulancia, o sea, estaba muy mareado, lo tuve ahí cerca y le decía al paramédico que prácticamente no se podía ni siquiera sentar de lo mareado que estaba. Posteriormente, bueno, pasó la noche en la clínica del Country de Bogotá, le hicieron los respectivos exámenes médicos y lo que dice el parte médico de Santa Fe es que presenta una conmoción cerebral con evolución favorable posterior al trauma. Esta mañana hablamos con Jonathan Melo, jefe de prensa de Independiente Santa Fe, dice que él habló con Daniel Torres, que todo muy bien, pero es que me quedó sonando algo que me dijo anoche también el profe Repeto. Le dijimos, profe, con los colegas, ¿cómo está Daniel? Y dijo, está mal porque al parecer es un problema en la clavícula. Cuando me dijo eso, yo lo primero que se me vino a la mente fue fractura de clavícula por la manera como cayó. Entonces, esta mañana le dije a Jonathan, ¿queda descartado la fractura de clavícula? Porque fractura de clavícula te saca como mínimo un mes de las canchas. Y me dijo, eso hasta ya no le puedo decir, solamente sé que está bien. Entonces me queda como la duda de que, bueno, hablan de la conmoción cerebral, pero no hablan todavía de ese problema que tal vez el profesor Repeto anoche dijo que venía de la clavícula. Ojalá no sea grave, muy posiblemente no lo van a convocar para el partido del sábado frente a América de Cali, hay que dejarlo descansar. Y con el pasar de las horas seguramente tendremos un parte médico un poco más específico, un poco más detallado, la salud de Daniel Torres, Indy.
1: Sí, son de las eventualidades que suceden en el fútbol y en el campo de juego que uno no quisiera tener. Creo que es de los principales temores que no solamente tiene el cuerpo directivo deportivo y los hinchas, sino el mismo jugador. Recordemos que de hecho el escenario se da con Weimar Asprilla, que además son de las cosas que uno dice, pues no quisiera que sucediera con un compañero de mi mismo equipo. Sin embargo, son eventualidades del fútbol. Creería yo por ahora, Alejandro, que lo que se está manejando es un parte de serenidad ante saber que debemos enfrentar no solamente a un América de Cali, sino a un River en pues prácticamente el sábado y en 8 días. Y que se conoce claramente que Daniel Torres es una pieza fundamental en el proceso y que cuando no ha estado, los resultados no son los más favorables. Sin embargo, ese equipo alterno que ingresa hace su mejor, digamos que desempeño o su mejor juego posible. Si se habla de una fractura de clavícula, muy seguramente lo que sucederá, como bien lo mencionas, es la retirada de las canchas. Y si por ahora no se ha emitido ese comunicado de manera oficial, pensaría que pudiera tender a hacer reserva en la medida del tipo de la lesión o de la fractura. Aún hoy simplemente se habla de una conmoción. Estaría de más que si esta fractura sucede, pues sea netamente un tema de comunicación un poco más estratégica de cara a la necesidad de tenerlo en un partido tan importante como es el que sucederá en 8 días.
0: Correcto, correcto. Ojalá nosotros acá, pues, intentando atar caos o armar ese rompecabezas con lo que nos han dicho, pero ojalá solamente sea el tema de la conmoción, que eso con reposo, con días de descanso, se supera, digamos, de parte o de una manera tranquila. Vamos a nuestra pausa comercial porque nos queda el tema de Leonas. Acá nos estaban preguntando si vamos a hablar de las Leonas. Sí, Sofía nos trae todo el reporte de lo que fue el partido hoy frente a Fortaleza y de lo que nos espera en los cuadrangulares. Y hablaremos también del tema logístico del partido frente a América de Cali. Vamos a la pausa y regresamos.
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0: 6:40 de la tarde, regresamos con ustedes a nuestro programa diario de Casa Albirroja. 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Bueno, anoche 32.850 personas, una de las mejores taquillas en el año para Independiente Santa Fe. Si no me equivoco, no es la mejor, creo que contra... No sé si fue contra América el 4-0 o el empate frente a Junior en semifinales. Creo que estaban por arriba. No por mucho, pero creo que estaban por arriba. Pero igual la taquilla de anoche fue espectacular. Qué bonito cómo la gente se acabó el himno y lo siguió cantando. O sea, cantaron el himno a capela completo. Es una muestra de apoyo a todas las víctimas del terremoto. Bueno, una noche, la verdad, muy bonita en ese tema. Hablemos de la logística porque sí se va a habilitar Tribuna Norte para América. Ya esta mañana se puso a disposición la venta de la boletería y la zona norte del Campín pues va a pintarse de rojo, pero no del rojo bogotano, sino del rojo vallecaucano. Bueno, a mí me gusta porque el fútbol es agradable verlo con las dos hinchadas. Ojalá se tenga esa respuesta como se vio ayer de parte de la hinchada de Santa Fe, se tenga esa misma respuesta en el partido frente al América de Cali. Por ser un partido de categoría, pues no va a haber promoción de niños, la entrada de niños gratis, ¿no? Va a ser entrada normal, cada quien con su boleta. Pero bueno, la invitación a todos a que sigamos por ese buen camino. Ayer se demostró que el estadio se llena y el partido frente a América es un partido de clase A. Entonces vamos a pasar, ojalá, las 25.000 personas el próximo sábado cuando enfrentemos ese partido frente al América de Cali. No quiero hablar mucho del tema, mañana vamos a tener la previa con el profe, con Juan David, con Mateo, que nos van a contar un poco más con respecto a ese partido. Vamos a darle paso a Sofía porque la noticia hoy también es las Leonas. Sofía, la clasificación que ya estaba asegurada hace tiempo, pero no los rivales de cuadrangulares. Hablemos de lo que pasó contra Fortaleza, que fue una fiesta folclórica de goles, y de los cuadrangulares.
1: Sí, Alejo, el día de hoy las Leonas jugaron la fecha 16, la última fecha que estaba pendiente del todos contra todos. El partido queda 4-4, un partido de bastantes goles. El primer gol se convierte en el segundo gol más rápido de la Liga Femenina a los 33 segundos, asistencia.

0: Simón Bolívar dice, bochornoso dejarse remontar un 4-1. Carlos Augusto dice que no entiende por qué después de ir ganando 4-1 se dejaron empatar, por más del hecho de que le echa cabeza, no le encuentra la explicación. Y Juancho dice que si, bueno, Carlos dice que si de pronto, que si hay un grupo bravo, porque es que uno se pone a mirar los cuadrangulares y sí, son equipos que normalmente son históricos en el fútbol femenino. A mí lo que me preocupa, Cindy, es que Santa Fe femenino no sabe todavía lo que es ganar después del parón. O sea, nos fuimos de vacaciones y creo que aún, en tema resultados, seguimos de vacaciones. Perdimos frente a Millonarios en ese partido del Clásico, en el último minuto. Hoy parecía que se daba la victoria y vea, nos empataron prácticamente cuando parecía que teníamos la victoria en el bolsillo. Y también habíamos perdido recientemente con Real Santander. O sea, son tres salidas, dos derrotas. Habíamos perdido recientemente con Real Santander. O sea, son tres salidas, dos derrotas y un empate. Porque tal vez entramos a cuadrangulares con falta de confianza, con falta de confianza, y más aún con jugadoras lesionadas. Vuelvo y digo, uno le presta a las jugadoras a la Selección Colombia y creo que pues es una vitrina también para ellas, pero siempre que regresan pasa algo, y ahorita no fue la excepción. Daniela Garavito lesionada, Marianela Carvajal lesionada, son jugadoras que no las hemos podido tener en el último mes porque estaban concentradas con la Selección Colombia y cuando las regresan, pues la regresan a medias, porque a fin de cuentas están lesionadas. Bueno, y se me congeló Cindy. A ver si la podemos tener.
1: Ahí está. ¿Me tienes ahí? Sí.
0: Sí, ahí está.
1: Bueno, yo creo que el reto, y nos lo decía el director técnico también, Alejandro, ¿te acuerdas, Sofi, cuando estuvimos acompañando al equipo? Básicamente es demostrar que hay altas probabilidades, pero sobre todo que tiene un equipo estructurado para ganar este año y para demostrar resultados diferentes. No pudiera ser la novedad de que no pasara en esta ocasión, sin embargo, las chicas tienen, sobre todo hoy por hoy, una actitud y una mentalidad distinta, lo que les permitirá al campo de juego de una manera mucho más competitiva en juego aéreo, táctico y rápido. Y creo que esas son las principales características que podrían hacer la diferencia a partir de la fecha.
0: Hablando de los rivales, Sofía, bueno, Orso Marzo llega como, no voy a decir la Cenicienta, acá nadie es Cenicienta, los que están hoy en cuadrangulares es porque se ganaron su cupo, pero en tema resultados, es el equipo que menos sumó en la fase del todos contra todos. Digamos que hay que decirlo, eso no es una mentira. Nos toca contra también el conjunto del Deportivo Cali, que viene siendo pues un rival que ya hemos venido enfrentando, un rival que incluso nos quitó la posibilidad de ser campeones o campeonas en el último torneo, y un América de Cali que siempre es competitivo, que junto a Santa Fe creo que asoman la cabeza y son los dos más grandes en la historia del fútbol femenino. Yo veo ese grupo bravo. Recordemos que son dos los que avanzan, dos. Habrá que aprovechar mucho el tema localía, el tema de jugar ya sea en el Olaya o si se juega en Techo o si se juega en el Campín. Habrá que sumar los 9 puntos y creo que nuestra competencia directa van a ser los partidos frente al América y frente al Cali. Creo que contra Orso Marzo, por supuesto, se le tiene que ganar en Bogotá y se tiene que ir a pescar también puntos afuera.
2: Sí, Alejo, es que Santa Fe inicia de local, algo positivo, y como decía, tiene que aprovechar esa localía en sus estadios. Algo acá importante es que si Santa Fe llegara a una semifinal y si llega a una final, esta vez va a ser una final diferente. Estamos acostumbrados a ver un Deportivo Cali frente a Santa Fe en la final o un América de Cali frente a Santa Fe. Este año la final se puede dar con un Nacional, Inter de Palmira, Inter de Bogotá o contra nuestros rivales de patio, que sería contra Millonarios. Entonces Santa Fe no la tiene fácil, es un grupo fuerte. De hecho, cuando estaban haciendo el sorteo, todos estaban diciendo que el grupo fuerte es el grupo de Independiente Santa Fe, el grupo B. Otra vez, el año pasado también estaban, como lo llamaron, en el grupo de la muerte, y Santa Fe clasificó a una final. Esperemos que no sea diferente este año, pero creo que las Leonas tienen que salir con esa mentalidad ganadora. Si no están las jugadoras que son importantes, que son esa columna vertebral por lesiones, las jugadoras que están ahí para hacer esa titularidad deben estar un poco más concentradas, porque hoy esos goles que llegaron por parte de Fortaleza fueron desconcentración.
0: Bueno, acá

0: de que Juancho Morales nos dice, ya analizando un poco ese fixture que nos contaba Sofía y el posible camino a la final en caso de que se den las cosas, dice que Millonarios lo ve bien, yo también, yo a Millonarios lo veo como de los más fuertes hoy por hoy en el fútbol femenino. Y Simón Bolívar nos dice, para mí Nacional es el que se ve más fuerte. Bueno, Atlético Nacional, lo que pasa es que siempre hace una fase de todos contra todos espectacular, pero llega a cuadrangulares y se pincha. Y eso pasó el semestre pasado, que era el gran favorito a quedarse con el título, con jugadoras experimentadas, y aún así no se le dio el resultado para llegar ni siquiera a la final. Si no me equivoco, Sofía, ya usted me va a confirmar ese dato, tal vez cuando regresemos de la pausa. También es un dato no menor. Creo que es la primera vez en la historia, desde que existen los cuadrangulares en la Liga Femenina, que Santa Fe no termina entre los primeros cinco. Hoy por hoy Santa Fe fue sexto. Fue sexto con 26 puntos, 27 goles a favor y 15 en contra. Pero creo que a Santa Fe nos había acostumbrado siempre a estar arriba, peleando esos cabeza de grupo, ese punto invisible, esa ventaja deportiva. Y creo que es la primera vez que queda por fuera de los primeros cinco. Si bien se clasificó, y como diría la gente, lo importante es clasificar, ya después pensamos en lo que viene, ya después pensamos en lo que viene, pero no es un dato no menor porque revalida que de pronto la fase de este todos contra todos no fue tan regular como las que hemos visto en anteriores temporadas. Vamos a la última pausa y regresamos para nuestro cierre de programa.
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0: Regresamos con ustedes para finalizar ya lo que es nuestra emisión de hoy, jueves 20 de agosto. Y bueno, Sofía, usted me dice que ya tiene el dato. Cuénteme.
5: Sí, Alejo. Independiente Santa Fe, en todas las ediciones que ha estado, del 2017 al 2021, han clasificado de primeras. Del 2022 al 2023, clasificaron en la segunda casilla. El año que peor le ha ido fue en el 2024, donde clasificaron de terceras, y el año pasado su clasificación fue en el segundo lugar. Este año clasifican en la casilla número 7, entonces se puede decir que es la primera vez que Santa Fe clasifica en una de las casillas más bajas de la Liga Femenina.
0: Bueno, pero digamos que lo hemos visto con el equipo masculino, que termina metiéndose en lo último, en la última fecha, y después sale campeón. Ojalá sea también así con las Leonas. Bueno, vamos cerrando nuestro programa porque ya nos queda poco tiempo, 6:54. Gracias a toda la gente que nos ha dejado su reporte de sintonía. Acá Juancho Morales, que dice que ve muy bien al Cali y que ojo, porque pues sabemos que el Cali tiene algo personal con Santa Fe también. Y Carlos Augusto dice que espera que las Leonas saquen esa jerarquía y hagan un excelente cuadrangular. Aún no hay fecha confirmada para el primer partido frente a Orso Marzo, pero muy atentos porque pueden coincidir las fechas y podríamos, ¿por qué no?, volver a ver el doblete cardenal, ese que lo vimos tanto en el primer.

0: primer trimestre del año. Bueno, Cindy, su última y gracias por acompañarnos hoy en el programa de Casa Albirroja.
1: Mi última, Alejo, mantener la fe intacta para el próximo sábado y permitirle al profesor Repeto reivindicarse con la hinchada cardenal, no haciendo experimentos, sino teniendo en cuenta los resultados de este semestre.
0: Bueno, sí, ojalá, ojalá que sí sea. Sofía, ya nos decía que no hay cambio en el tema del formato de la liga femenina. Se mantiene cuadrangulares, semifinales y final. Bueno, vamos a ver cómo se nos da. Hay una muy buena cantidad de partidos y se van a definir también dos cupos a Copa Libertadores. Su última, ya sea del equipo femenino o si quiere agregar algo del equipo del profesor Repeto.
2: Bueno, la invitación a toda la hinchada es que acompañemos a nuestras leonas. Lo dejaron muy claro en la rueda de prensa. El profe Omar y las leonas quieren, dejaron muy claro en la rueda de prensa. El profe Omar y las leonas quieren que esté su gente, ya sea de hecho en el Campín o en el Olaya Herrera. Apoyamos porque podemos clasificar a una nueva final. Para el partido, dijo el profe, no es cómo se empieza, sino cómo se termina. Y para el equipo masculino, este sábado hagan respetar la localidad frente al América Cali y el miércoles en Argentina. Salgan con esa jerarquía del carácter para ganarle, hacer historia en Buenos Aires frente a River Plate.
0: Mana, mañana 6 en punto vamos a tener la previa con el profe Belandia, Juan David y con Mateo de lo que es ese partido frente al América, partido que programado para las 6:15, bueno, sí, 10, si no es mal, del sábado en el Estadio del Campín. Vamos a tener la de las 5 para que pues haga un huequito en su agenda a Casa Albirroja. Nos escuche desde la previa y posteriormente, pues, puesto con la transmisión del partido. Cierro con esta. Ayer no tuvimos la oportunidad de hablarlo, pero es importante ver a destacarlo para el que de pronto no lo sabe. En la asamblea de Dimayor se concluyó de que se mantienen los cuadrangulares. O sea, no vamos a ver playoffs. Yo quería ver playoffs, pero no va a ser así. Vamos a ver cuadrangulares. Y tanto en octavos como en cuartos de final de Copa Colombia se juega partido único. Entonces, ojo con ese detalle. Mucho más emocionante, 90 minutos donde ganas y avanzas o pierdes y chao. A nosotros nos queda pendiente el partido de vuelta frente a Unión Magdalena, pero ese es de la fase 1B, entonces ahí no pasa nada, se tendrá que jugar. Santa Fe tendrá que ir a Santa Marta a jugar esos 90 minutos. Y si avanza, el partido contra Fortaleza, que sería en octavos, es partido único. El de cuartos sería partido único si sigue avanzando. Y ya en semifinales retornaría el partido de local y de visitante, es decir, a doble partido. 6:58, muchas gracias a todos los que nos dejaron su mensaje. Nos vemos mañana, 6 en punto de la tarde.

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